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1: Ahora vamos a hacer otra de las letras de Marcelo Skornik, el Cuino. La siguiente es Estadio Azteca.

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0: Muchas gracias.
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0: Muchas gracias.
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Muy buenos días, ¿cómo estamos? Un gusto saludarlos, un placer nuevamente estar junto a todos ustedes. Bienvenidos, comenzamos nuestro programa. Los vamos a estar acompañando hasta las 10 de la mañana aquí en la 93.5 con todas las novedades, la buena música, la compañía, el contacto, el vínculo, el ida y vuelta con todos ustedes. Bienvenidos, ¿cómo estamos?

0: La temperatura actual 10 grados, 8 décimas. Perdón. La temperatura actual 10 grados, 8 décimas. El cielo está nuboso. La máxima prevista para hoy 19 grados. Para la tarde cielo nuboso a cubierto con neblinas. El jueves, mañana 7 la mínima, 18 la máxima. Cielo nuboso cubierto y algunas precipitaciones escasas. Las lluvias presentes durante la jornada, según de este jueves, según el pronóstico del Instituto Uruguayo de Meteorología, que anuncia para el viernes heladas, bancos de niebla y temperaturas bajas, la mínima 4, la máxima podría estar superando los 20 grados. Para el sábado lluvias, 10 la mínima, 19 la máxima. El domingo, 11 la mínima, 22 la máxima. Y en el pronóstico extendido vemos que la temperatura estará superando los 11 grados la mínima y superando los 20 grados la máxima para el inicio de la próxima semana, de acuerdo al pronóstico extendido del Instituto Uruguayo de Meteorología.
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0: El sindicato de la industria láctea en conflicto por 25 despidos en empresas de reposición de productos de Conaprole se está analizando las medidas y ver que esto que puede afectar el consumo de los uruguayos. La Federación de Trabajadores de la Industria Láctea está en sesión permanente, analiza algunas medidas, paros sorpresivos, trabajo a reglamento, interrupción o corte en la cadena de suministro nacional o en las exportaciones y un paro general en toda la industria. Se declaró en conflicto a nivel nacional ayer por el despido de 25 empleados que se desempeñaban en dos empresas que trabajan para Conaprole. Otros temas destacados en esta jornada: el ministro del Interior estuvo en el Senado, concurrió a comisión que lo convocó para hablar del tema del aumento de homicidios, dijo que se han tomado medidas tras el aumento de estos hechos y que hay que esperar el cierre del año para evaluar. Se refirió también al decreto que aumentará las penas para casos de tráfico y porte de armas. El ministro en el Senado, hablando de estos temas. Seguimos con otros aspectos vinculados con las noticias destacadas en esta jornada. Tiene que ver con lo que declaró Fernando Pereira, el presidente del Frente Amplio, que anunció que convocará a otros partidos políticos para discutir sobre financiamiento de las campañas electorales, dijo Pereira. La mesa política del Frente Amplio abordó el caso del edil blanco y su asesor condenado por lavado de activos. El Frente analizó el caso de Gonzalo Gómez, edil del Partido Nacional, cuyo asesor fue condenado por lavado de activos, y puso sobre la mesa el proyecto de ley sobre financiamiento de los partidos políticos. Desde el Frente Amplio se resolvió pedir una reunión a todos los partidos para promover una nueva ley al respecto y que limite el aporte que puedan hacer los privados a la campaña electoral. Repercusiones sobre las declaraciones del edil departamental. Para algunos dirigentes del Partido Nacional muy pobre. E incluso cuando reconoce que era un asesor al que no conoce y que además no tenía tareas asignadas, que no le había asignado ningún tipo de tarea en su rol de asesor. En este sentido, el edil departamental trató de desmarcarse del vínculo que podía llegar a tener con esta persona condenada, que había sido contratado a solicitud de su hijo, pero obviamente esto pone al descubierto una situación de la que se quedan mal parados los partidos políticos, de cumplir con cuotas o con decisiones o fomentar, darle posibilidades o gauchadas, entre comillas, a personas que no conocen, sin tareas, pagándole un sueldo que proviene del Estado. Este hecho realmente fue, en cierta medida, motivo de discusión. Sebastián da Silva hizo algún comentario al respecto, el propio Sergio Botana. María de Lima dijo que no iba a hablar en nombre propio o lo que pensaba ella como persona, sino que tenía que esperar el accionar del Partido Nacional, que a su juicio venía actuando correctamente sobre el particular. Son las 8 de la mañana, 17 minutos. ¿Cómo estamos?

0: Más fuerte el aplauso.
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0: Ayer hablábamos de lo que la unidad reguladora de servicios que tiene que ver con el combustible, que había precisamente recomendado, por lo menos señalado, el precio de paridad de importación al aumento de combustibles, tanto de nafta como gasoil. Y decíamos que en estas horas el gobierno estará tomando una decisión. Habló la ministra de Industria, Energía y Minería, Fernanda Cardona. Sostuvo que para fijar los precios de los combustibles el gobierno debe analizar el precio de paridad de importación, pero que no tiene por qué seguirlo.
1: A la torre de haber tenido 3 horas de reunión con la Dirección de Energía, con mi equipo, un poco viendo el panorama, como hacemos todos los meses, que es ver, hacer el seguimiento de ANCAP, cómo va ANCAP, cómo van, cómo fue el PPI como referencia internacional, pero que hemos demostrado en estos últimos 3 meses de manera plasmaria que Uruguay lo tiene que mirar como una referencia, pero que no tiene por qué seguir lo que dice el PPI. Sí es una referencia, por lo tanto hay que saber para dónde se está moviendo en el mundo. Estamos mirando el barril, cómo está. Y acuérdense una cosa que para nosotros es importante, porque la dijimos con el ministro Done cuando nosotros hablamos de la metodología de fijación de los combustibles. Nosotros miramos la mayor capacidad de certidumbre que podamos dar a la gente con una ventana de tiempo que no es mes a mes a pesar de la guerra. Es ver los números de ANCAP, cómo se comporta la canasta energética, cuál es la realidad de Uruguay en el momento que lo fijamos, por ejemplo, en qué estamos con el tema de la temperatura, del frío, en qué estamos con el tema productivo, qué pasa con cuando estamos en zafra, todo lo que venimos viendo hasta este momento. Entonces, bueno, a partir de ahora ya tenemos una ventana de tiempo que agarra el cierre del 2026 y el primer trimestre del 27. Y en esto que también ANCAP tiene que pensar cómo compra el barril y a cuánto podría llegar a estar en las hipótesis que maneja la Agencia Internacional de Energía y algunos datos que son la mayor evidencia que se pueda tener, siempre con hipótesis, no tenemos una manera de relevarlo de manera certera. Bueno, ahora ya tenemos una ventana de tiempo que tenemos que ver, no solo la fijación de precio, sino como venimos viendo hasta el momento, también garantizar que vamos a tener los combustibles para nuestra gente.
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Nos comunicamos a través del 092-999-935. Algunas novedades que nos aportan nuestros amigos oyentes. A ver, que no logro abrir este mensaje, qué lástima. Bueno, te pido disculpas porque me llegó un mensaje de una actividad del Partido Comunista del Uruguay, pero no, lamentablemente no lo puedo abrir. A ver si puedo compartir lo que... Ahora sí. Domingo, muchas gracias. Domingo 4 de octubre, 106 aniversario del Partido Comunista del Uruguay. El festejo es con quienes todos los días compartimos la militancia en el sindicato, el barrio, la escuela o el comité de base. La oratoria estará a cargo de Liliana Chevalier, presidenta de la Departamental del Frente Amplio, Viviana Rodríguez, secretaria de Género del Comité Ejecutivo del Partido Comunista, Gabriel Mazarovich, secretario de Propaganda del Comité Ejecutivo del Partido Comunista del Uruguay. Habrá un saludo de la Unión de Jóvenes Comunistas y un cierre artístico a las 18 horas en Domingo Baqué 321, Colonia del Sacramento. Gracias por el aporte, gracias por la información. Les pido disculpas porque no podíamos abrir el mensaje que nos habían enviado y estábamos, digamos, con intención de querer compartirlo, pero teníamos este pequeño inconveniente que lo solucionamos. Muchas gracias. 8:36 PM, nos comunicamos a través del 092-999-935.

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0: Se hizo ayer en el Salón de Actos de la Intendencia de Colonia el lanzamiento del concurso de quesos con las características que tendrá esta edición. Es la edición número 20 del concurso nacional internacional de quesos, que participará Brasil, Argentina, Chile, Guatemala, Costa Rica, Ecuador, Paraguay, Perú, Colombia, que estarán precisamente llegando a Colonia, además de Uruguay, obviamente. Esta nueva edición con una participación con muchas novedades que fueron presentadas en la oportunidad junto a las autoridades departamentales. El concurso será los días 14 y 15 de octubre en la sede de UTEC, allí en la zona próxima a La Paz, Colonia Piamontesa. Es organizado por la Agencia de Desarrollo del Este de Colonia.
1: Este 2026 está realizando nada más y nada menos que el vigésimo concurso de quesos del Uruguay, ¿no? Este concurso que es ícono en América Latina, ¿no? Es el primer concurso, el más antiguo de América Latina. Y tiene otro hito que no es menor, que son muy pocos en el mundo, que es institucional. Eso es un capital que realmente nos damos un lujo, los uruguayos y los colonienses, de tener un concurso nacional e internacional llevado adelante por las instituciones. Como ustedes saben, este concurso está articulado simplemente por la agencia. Por ahí somos lo menos importante, la agencia. Lo más importante son las instituciones que llevan ese Consejo de Honor, que construye y lleva adelante con la mayor justeza, con orgullo hay que decirlo, nada menos como la Escuela de Lechería de Colonia Suiza, nada más y nada menos como Autel, nada más y nada menos como Latitud, nada más y nada menos como Aulil, y nada más y nada menos como Colabeco, ¿no? O sea, esas instituciones referentes en el Uruguay y en Latinoamérica llevan adelante todo la parte, llevar adelante este concurso, que realmente es un orgullo que esté en nuestra región, en el departamento y en el país. Este año tiene otro hito más, récord de quesos. En estos 20 ediciones, en sus años que fue internacional, durante unos cuantos años, tal vez 7, 8 años fue internacional, llegó a haber en totalidad alrededor de 180 quesos como el máximo. Unos 120 quesos uruguayos y unos 50 al exterior, que venían todos en aquellos momentos de Argentina. En ese trabajo de ida y vuelta y sociedad, como fue con el Ministerio de Asuntos Agrarios de la Provincia de Buenos Aires, a través del doctor Marcelo Lioy. Y este año se abrió la cancha a Latinoamérica, ¿no? Son 7 países, 192 quesos del exterior, ¿no? Nada más ni nada menos. En total estamos pisando los 400 quesos, 392 o...
2: Bueno, va a masticar abundante.
1: Alto, digamos. Entonces digo, al no ser esta fecha simbólica, como son 20 ediciones, se agrega algo más. Y que el Uruguay, el departamento de Colonia, la región este, va a ser el centro de la que sería Latinoamérica, ¿no? Y esas cosas creo que todos nos debemos sentir orgullosos, porque se lleva entre todos, la parte pública, los privados, la academia, y me olvidé hoy de UTEC, nada más y nada menos nombrar, disculpen,
2: yo te iba a decir, disculpen, no te quise cortar.
1: Disculpen,

0: que de hace 13 ediciones en esa sede fantástica, está siendo la sede de Jura de todo, una sede ideal para esto y que le da un marco de lujo. Le da. No tenemos duda que nos vamos a lucir como país, sobre todo esos muchos jurados y gente que viene al concurso va a quedar asombrado. No tenemos duda de eso. Así que bueno, yo invitarlos a todos. Todos vamos a ser anfitriones de este concurso. Cada uno de su lugar, creo que vamos a ser anfitriones de este concurso que en definitiva este concurso es un patrimonio de todos. Así que bueno, los invito a sumarse cada uno en su lugar, porque realmente debemos estar orgullosos de ese patrimonio que se fue construyendo entre todos, con mucho esfuerzo, de una manera muy austera, bien a la uruguaya, y que el saber, ese conocimiento que cero que Uruguay tiene de primer nivel, con profesionales de altísimo valor, están trabajando por la que sería nada más y nada menos que Latinoamérica, ¿no? Así que bueno, queda la invitación a disfrutar este vigésimo concurso de queso del Uruguay, tanto el 14 y 15 de octubre, que va a ser durante todo el día, va a ser en la UTEC, y la entrega de premios, que va a ser el 16, a partir de las 20 horas en el Centro Cultural de Rosario.
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algunas de las actividades previstas para el departamento de Colonia en el marco de los días del patrimonio. Recuerdan ustedes que es sábado 3 y domingo 4, pero por ejemplo en Carmelo ya las actividades comienzan el 2 de octubre, es decir, habrá viernes 2, sábado 3 y domingo 4 en Archivo y Museo del Carmen, Raíces Indígenas, Pasado, Presente y Futuro. El viernes, a partir de las 14 hasta las 20, charla sobre el tema elegido en la edición a cargo del historiador Daniel López y exposición temporal con material indígena, esto en el Museo del Carmen. El sábado, de 14 a 18 y 30 horas, exposición abierta y recorrido guiado por las salas del Archivo y Museo del Carmen. El domingo 3, de 10 a 13, exposición de las muestras preparadas, proyección indígena y participación de la joven carmelitana Agustina Torrieri, que hará uso y explicación de un interesante instrumento, gong. También habrá otras actividades en estos tres días allí en Archivo y Museo del Carmen, en Carmelo. En la Casa de la Cultura de Carmelo, el día sábado de 18 y 30 a 20 y 30 horas, apertura de la sala y muestra exposición, bienvenida, reseña sobre el tema que se celebra, recorrido guiado por la sala en museo, donde el tema estará presente precisamente como Guyunusa, pasado, Guyunusa, Salsipuedes, patrimonio cultural, pueblo de víboras. El presente, una proyección audiovisual, intervención artística y musical, audición de la canción Guyunusa, espacio futuro. Todo esto a partir de las 18 y 30 horas hasta las 20 y 30 horas en la Casa de la Cultura en Carmelo. En la estancia de Belén, Calera de las Huérfanas, recreación histórica con cierre de la Orquesta Juvenil del Sodre. El domingo, de 17 a 20 horas, recreación, un día en la estancia de Belén, que revive teatralmente la vida cotidiana, la organización y el carácter innovador del modelo productivo jesuita, destacando la participación fundamental de los pueblos indígenas, con un cierre musical a cargo de la Orquesta Juvenil del Sodre. El Museo de la Industria Naval, Raíces Indígenas, presentará actividades el día viernes a las 14 y 30 con conversatorio a cargo de un historiador invitado que abordará distintas perspectivas vinculadas al lema del patrimonio de este año. Luego muestra ecos ancestrales navegando por el legado indígena, una propuesta educativa y cultural desarrollada por estudiantes de quinto año del Liceo 2 de Carmelo. El sábado, 14 y 30, visita por muestra y las instalaciones del museo, organiza Museo de la Industria Naval allí en Carmelo. En la playa Seré, la subprefectura de Puerto de Carmelo, muestra estática de medios marítimos y terrestres, sábado y domingo de 10 a 18 horas. En Colonia Cosmopolita, mostrando nuestras raíces, el domingo de 15 a 20 horas, celebración con la comunidad por parte de el IBERP, expo gastronómica y muestra en el marco de los 150 años de Colonia Cosmopolita. Tiene que ver con la Iglesia Evangélica Valdense del Río de la Plata, que será la que estará en la organización de muchas de estas actividades. En Colonia del Sacramento, historia, patrimonio y vuelo, Aeropuerto Internacional de Colonia estará presentando Alas de Colonia. De 9 a 17 horas habrá visita con personal que guiará la muestra conociendo la historia institucional de la Policía Nacional. Me salté un capítulo. El sábado en el aeropuerto de Colonia, exposición guiada sobre la historia de la aviación en el departamento de Colonia. Luego la Asociación de Guías del Espacio Rebufo, Casa Abierta, Paseo Guiado, Nuestros Nativos y el Uso de la Yerba Mate. Esto será sábado 3 y domingo 4 a partir de las 17 horas. En el barrio histórico Raíces Profundas de Nuestra Ribera habrá actividades desde las 12 y 30 a 3 y 45 el domingo, recorrido con guías profesionales mostrando y contando raíces indígenas y la vinculación con el ambiente, destacando su flora, mezclando el arte y la poesía. En el Batallón Oriental de Infantería número 4, museo y muestra de equipos, allí ubicado en la entrada a Colonia, sábado 3 y domingo 4 de 10 a 18 horas. En el Faro de Colonia, recorrido por sus instalaciones, sábado 3 y domingo 4 a partir de las 10 de la mañana.
la Jefatura de Policía de Colonia. Ahora sí, sábado 3 y domingo 4, lo que decíamos, se realizará la visita con personal que guiará conociendo la historia institucional de la Policía Nacional. En Museos de Colonia y Dirección de Patrimonio estarán con Raíces Indígenas, Pasado, Presente y Futuro, educando desde las escuelas el domingo a partir de las 10 de la mañana. La Dirección de Patrimonio y el Museo de la Intendencia realizarán talleres en escuelas para acercar las nuevas investigaciones a los niños. La Valija Viajera tendrá materiales para que la experiencia sea completa. Museo de Colonia, el espacio Rebufo, la visita será de 11:30 a 16:30, los días sábado 3 y domingo 4. El Museo Espacio Indígena será 11:30 a 16:30, sábado y domingo. Museo de Colonia, Espacio Portugués, también el sábado y domingo de 11:30 a 16:30 horas. Colonia, Enclave Marítimo, Museo Naval, en Enríquez de la Peña, esquina San Francisco, de 10 a 18 horas estará Colonia, Enclave Marítimo, un recorrido por la historia naval y marítima. Seguimos repasando las actividades previstas para este fin de semana. La Prefectura de Puerto de Colonia, requerido por la Prefectura y Exposición Estática de Móviles Marítimos, a partir de las 10 de la mañana, sábado y domingo. Ahora nos vamos a Colonia Valdense, en Sala Morel, una mirada desde la arqueología al arte indígena de la región. Ya desde el viernes, de 18 a 19 y 30 horas, se podrá visitar la muestra. En la Costa del Inmigrante, en Playa Fomento, Plaza de Deportes de la Playa Fomento, antes de nosotras, una costa de huellas, encuentros y memorias con la Plaza de Deportes preparándose para esta actividad. El domingo 4 habrá un almuerzo compartido, así asado con cuero, luego remate, obra escénica a cargo de las bailarinas de la Costa del Inmigrante, actuación del grupo de danzas folclóricas Timbo, cierre con grupo musical. En Juan Lacase, el Museo Arqueológico Mora, visitas y actividades vinculadas al patrimonio indígena frente a la plaza en el centro de la ciudad. Visitas mediadas por arqueólogas el sábado 3 a partir de la hora 11, el domingo a partir de las 10 de la mañana, apertura con recorrido libre, proyección de documentales. También habrá actividades en el EPI organizadas por la Comisión de Patrimonio con un paseo con diferentes actividades y espectáculos musicales el sábado y domingo. La subprefectura de Puerto de Juan Lacase, exposición de medios marítimos y terrestres. En Nueva Helvecia, una visita al tanque de la OCE, se podrá pasear por allí el domingo de 10 a 15 horas. En Nueva Palmira, la biblioteca Jacinto Laguna, por las profundidades, huellas de Tacuabé, sábado 3 y domingo 4, de 19:30 a 20:45. El Museo Lucas Roselli de Nueva Palmira, un recorrido por la sala indígena de 19:30 a 21:30 horas. La Prefectura de Puerto de Nueva Palmira, una muestra estática de 10 a 18 horas. En Santa Ana, la hostería Don Guillermo estará también presentando diversas actividades sábado y domingo a partir de la hora 11. Mi escuela, nuestra historia, conociendo nuestras raíces, la Escuela 119 de Santa Ana, estará presentando diferentes actividades sábado 3 y domingo 4. Son los temas que nos acercan respecto a la programación para este fin de semana en el Día del Patrimonio.

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9: Recuerden que estamos regalando entradas para ver el film Nat 666. ¿Qué pasó con Nat 666? Esta película que se va a estrenar en Colonia precisamente este viernes en el Centro Cultural AFE a la hora 20. Se comunican con el 092-999-935 y ponen quiero cine. ¿Qué pueden poner? Cine. La palabra cine y algún dato del que participa. Tenemos dos para regalar. Cine uruguayo de terror y estreno en Colonia. Se estará entonces presentando este viernes a las 20 en el Centro Cultural AFE. Cine, pongan la palabra y los datos. 092-999-935 y con eso estamos haciendo un sorteito para ver quién se gana la posibilidad de ir a ver este estreno de esta película. Ayer hablábamos con su director y está bastante interesante. Lamentablemente no ando por Colonia el fin de semana, pero bueno, en algún momento la veremos, ¿eh, Fernando? Seguimos compartiendo la música aquí junto a todos ustedes en la 93.5 en Mágica FM. ¿Cómo estamos?

0: Atención, les informamos que hay un llamado a inscripciones para masterclass gratuita de gerenciamiento gastronómico que se estará dictando en el marco de los festejos de los 25 años del Instituto de Hotelería y Gastronomía de Colonia. Masterclass de gerenciamiento gastronómico dictada por el chef docente Ángel Bruffaut. Configuración estratégica de cartas para negocios afines a la gastronomía profesional. Está destinado a cocineros o chefs profesionales, jefes o encargados de cocina, emprendedores gastronómicos locales y de la región. El miércoles 7 de octubre a las 18 horas. 3 horas de duración, los cupos son limitados y ahí en el la escuela o en el centro de estudios de hotelería y gastronomía se va a estar llevando a cabo las inscripciones. Por otra parte, hay una clase magistral gratuita de bollería francesa en el marco también de los festejos del Instituto de Hotelería y Gastronomía de Colonia, a cargo del panadero Gonzalo Arce, distinguido por la Confederación Interamericana de la Industria del Pan como mejor panadero de las Américas. Será el 19 de octubre en el Centro BIT a la hora 14, 4 horas de duración aproximadamente. La información a través de los números del Instituto de Hotelería de Colonia. Pueden ingresar allí a la página del instituto o comunicarse a través del 098-27-0032 o los números 4522-0408, 4522-1208. El Instituto de Hotelería. Seguimos con algunos llamados también, porque hay un llamado abierto para 2 cargos de peón para el municipio de Nueva Helvecia. Los llamados, en este caso, se pueden conocer a través de la página de la Intendencia, www.gub.uy, llamados laborales, y ahí está toda la información de este llamado para el municipio de Nueva Helvecia, 2 cargos de peón. 9:25 a.m. ¿Cómo estamos?
1: ¿Cómo estamos? 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

Ya tenemos una participante por las entradas para el cine del viernes a las 20. Dolores Ramos ya está anotada. Y vamos a... ¿Cuándo lo regalamos? ¿Mañana o a Dolores, que ya fue la primera, le decimos que ya ganó ella? Porque fue rapidísimo. Dije, anótense, cine puso Dolores. Y su cédula. Acá el malo es Fernando Fracaroli, yo soy el bueno. ¿Qué hacemos? ¿Esperamos mañana o...? Y la primera fue Dolores, hay cuatro más. La primera fue ella. ¿Cómo? Mañana regaló otra. Bueno, me decidí. Dolores, ganadora de la entrada. Vos sabés que, en serio, a las 9 y 14 minutos, ¿y a qué hora fue que dije yo? 9 y 12 fue más o menos, que lo dije. 9 y 14, así, pum. Bueno, Dolores, ganaste una de las entradas para el cine. Ahora vamos a pasar los datos tuyos a la producción para que con tu cédula de identidad vas y podés disfrutar de esta película el viernes a las 20 horas. Si por algún motivo me decís, mirá, vos sabés que se me complicó, no voy a poder ir el viernes a Colonia, avisás y la volvemos a sortear. Gracias por estar ahí, gracias por elegirnos y gracias por formar parte de este grupo de ida y vuelta que hacemos todas las mañanas a través de la 93.5 FM Mágica. Ya tenemos una ganadora, entonces seguimos participando, 092-999-93.5. Palabra cine. 20 horas el viernes, una película de terror. Dicen que es impresionante el miedo que te da. Yo no voy por las dudas. No voy. 092-999-935, la palabra cine, tu nombre, tu cédula, y participás de la posibilidad de acceder a una de las entradas para esta propuesta del fin de semana en Colonia del Sacramento.

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1: Aquí estamos en la mañana de la 93.5 y como cada miércoles le damos la bienvenida a la voz del Zunca.
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1: Con mucho gusto saludamos a Gustavo Robatti. Gustavo, buen día, ¿cómo estás?
3: ¿Qué tal, Martín? Buen día.
1: Bueno, ya te dejamos en contacto con la audiencia, gracias.
3: Bueno, abrazo para todos. Nuevo miércoles de una audición que por suerte nos permite intercambiar más allá de los chapones de la obra, como decimos siempre. Hoy un disparador que sobrevolaremos, lo vamos a seguir ahondando en otras audiciones, tiene que ver capacitar para incluir. Periodo de negociación colectiva del año 2023, en donde entendíamos que debíamos generar condiciones por convenio colectivo en búsqueda de una legislación en algún momento en lo que tiene que ver con ingresos promovidos o democratización del acceso al trabajo, porque tiene que ver con la formación, con la capacitación, con la certificación de saberes para aquellos trabajadores en el rubro, pero siempre pensando en nuevas oportunidades para más gente. Está pensado a través de la negociación colectiva en una nueva reducción de la jornada laboral que se va a ir asentando con el tiempo, que habrá que visibilizar, que habrá que recorrer los ámbitos de negociación y control social que le decimos permanentemente, pero que los trabajadores siempre ponen en el tapete la necesidad de generar fuentes de trabajo de calidad, cuidando la salud de los trabajadores, con servicios de bienestar, hoy atendiendo o preocupándonos por poner en el tema arriba de la mesa también la salud mental, pero que bueno, lo de ingresos promovidos en el año 2023, que se rectifica, se reafirma y que ya tiene un proceso de seguimiento y de ingresos a través de los sorteos de más de 500 personas, es cómo pones en el debate público la necesidad de trabajo que existe, las ganas de trabajar que tiene mucha gente cuando a veces se hace parecer lo contrario, pero que no es solamente una expresión de deseo, sino que en el marco de algunas visibilizaciones integrales se tienen que dar para que sea efectivamente generando equilibrios entre los trabajadores que ya tienen el derecho adquirido, hablando de la construcción, y aquellos que buscan una oportunidad laboral. En tanto y cuanto ya nosotros contábamos con una ley, la 18.516, que hablaba del sorteo del Ministerio de Trabajo, en el Ministerio de Trabajo cuando era una licitación pública y que de ahí entraban mujeres jefas de hogar, que venían muchas del MIDES, un mínimo porcentaje del patronato escarcelable, hoy lleva otro nombre, el Centro Liberado, que hoy lo ratificamos en los convenios y que a medida que se vaya visibilizando oportunidades y ofertas laborales, la cantidad de gente que se acerca a las oficinas, por ejemplo, del INEFOP, que no hace mucho cuando se empezaba a vislumbrar aquel proyecto Más Colonia, que era supuestamente multitudinario en tanto y cuanto oportunidad laboral, la gente se acerca, se informa, queda en el registro de vía trabajo, que lo que disparó fue el sorteo de la construcción, pero que además hace muchos años esta plataforma existe, es donde hay un registro de empresas y trabajadores para poder estar actualizando capacitaciones y estando en la rueda laboral. Herramientas que existen, pero que obviamente si no hay trabajo, si no hay trabajo formal, si los números siguen mostrando lo que muestran año a año, en tanto la informalidad, la precarización laboral, la falta de oportunidad, el cierre de industria. Pero bueno, los trabajadores, que siempre son la pata más débil, poner siempre en el debate y ampliar la frontera de las posibilidades de trabajo para todo el mundo. Digo esto porque a veces las herramientas que utilizamos para construir estas estas instancias de negociación colectiva siempre apuntan a que después lleguen al Parlamento.

la formación y la capacitación, porque también en salud laboral, mientras peleas por salario, mientras acomodás el cuerpo en la construcción para conseguir alguna changa, también tiene que ver con lo que haces para ir certificando saberes en cuanto al oficio, cosa que se hace a través del FOCAP, del Fondo de Capacitación, en el cual hoy se está formando, estamos formando antes que termine el año, vamos a hacer un taller, un curso de homologación de CISO, que es lo que tiene que ver con seguridad e higiene, porque tiene que ver con acompañar el proceso de mejora salarial, que es lo más importante en la cabeza de cada trabajador cuando firma un contrato de trabajo, porque es por plata, no hay duda, no nos vamos a engañar, pero tiene que ir acompañado de un proceso de formación, de capacitación y además de bienestar, atender la salud del trabajador que no va a trabajar un día, ni 2 días, ni 3 días, va a tener que trabajar 30 años para generar su propia historia, su propia historia laboral. Y hay sectores de actividad que cuando tenemos un revés, cuando se muere un trabajador, tenemos determinados protocolos establecidos, tenemos los paros en protesta o reclamando, visibilizando, y tenemos la colecta solidaria. Pero también cuando las alertas nos indican que en estos meses, por ejemplo, que son los meses más complicados del año, en tanto y cuanto ya se vislumbra el cierre del año, el cierre del aguinaldo, los últimos meses para que las obras queden de determinada manera y que las empresas muchas veces se reorganizan y apuran el tranco, son estadísticamente los meses que hay que tener mayor atención en cuanto a no causar, por distracción de los trabajadores o por apuro de las empresas, accidentes graves o mortales en el peor de los casos. Pero tenemos herramientas para intentar minimizar los riesgos, si bien pasan porque trabajas en una industria que además de ser contaminante y que tiene todo el proceso que tiene y que estamos en esa etapa de los 180 días para visibilizar, para generar el fondo, para discutir con todos los actores que tienen que ver con esto, que es el cómputo jubilatorio especial, que es la protección de DICE en los primeros jornales cuando no lo tenés y si sí lo hace por el Banco de Seguro. Bueno, un montón de cuestiones que hacen a que la industria mejora en cuanto a ganancias empresariales, mejora en cuanto a visibilizar una industria más sana en todo sentido, por eso peleamos por todos los frentes posibles mientras discutimos salarios, pero que tenemos determinada herramienta en la construcción que nos ha permitido avanzar lentamente en algunos casos y en otros poner el debate público que a veces de la construcción sale muchas veces alguna normativa por convenio colectivo que después se va a legislar y se concreta en leyes o decretos. Digo esto porque lastimosamente en la Asamblea General, cuando estábamos por hacer parir el convenio colectivo, muere un trabajador rural a causa de una descarga eléctrica. El 4 de septiembre, no hace mucho, se dio a conocer la muerte de un trabajador rural por una cuestión de hantavirosis o la enfermedad del hantavirus, en donde nosotros en la construcción también lo vivimos, lo sufrimos, en donde empresas te mandaban a trabajar medio de apuro a cualquier parte donde tocaba establecerse una obra en el medio rural o los lugares alejados, y también vivimos esa situación de que teníamos que defender nuestra integridad a los trabajadores porque te mandaban a lugares de alojamiento que era lo que había, pero que no estaba pensado para cuidar la salud de los trabajadores, sino porque había que hacer el trabajo de cualquier manera. Y nosotros ahí antepusimos siempre, organizándonos, que no podía ser que tuviéramos que ir a trabajar en cualquier condición. Y entonces se buscan los medios de traslado, se buscan los viáticos, se busca negociar muchas veces sobre la marcha, aunque hay legislación y hay normativa. Porque las empresas en búsqueda de la productividad a veces no miran, o la mayoría de las veces, si no estás atento, no miran. Y ese es también el intercambio que hay que dar en la Comisión Superior de Consejo de Salarios o en las negociaciones, todas estas que se van quedando formadas después de los convenios, después que bajan las aguas de las disputas normales por convenio colectivo, porque en definitiva está todo el tiempo en disputa lo que es la productividad, lo que son las condiciones de vida y salud de los trabajadores para que esa productividad le genere ganancias a las empresas, como así está establecido, pero que no sea en desmedro de la salud de los trabajadores. Cosa que sabemos que no es equilibrada y que no pasa si no tenés una organización que esté continuamente tratando de colocar estos temas con campañas de sensibilización, pero que también el Estado debe intentar.

0: participar. Digo esto porque en esa Asamblea General nos tocó, por lo menos, a la familia de los trabajadores rurales, a la familia del trabajador fallecido, iniciar la Asamblea y pidiendo inspecciones y con mayores controles para que el peón rural, en este caso, tenga protección, que cuesta mucho tiempo poder agruparse, que cuesta mucho tiempo a partir de las 8 horas del peón rural, por lo menos poner en la cabeza de los trabajadores del campo que tienen ciertos derechos, que deben proteger un poco más su vida y también sus condiciones de trabajo. Bueno, esto que se hizo, tomó estado público hace poco de la muerte de un trabajador rural ahí en el establecimiento del Quintón, bueno, también nos preocupa porque sabemos que muchas veces la contaminación con los agrotóxicos, la cercanía con los suburbanos y lo urbano, que 2x3 aparece alguien denunciando que se están utilizando productos que son contaminantes y que no importa cuando se hacen, si está cerca de una escuela, de un liceo, de un arroyo, no digo que no importe a nivel general como legislación, pero que siempre tiene que haber alguien denunciando y atento para que eso no pase. En un mundo que se saca los ojos por buscar productividad, por buscar ganancias, por desmantelar lo que sea. Y la construcción obviamente no es ajena, porque sabemos que donde se instala una obra se modifica el medio ambiente. Pero bueno, desde el lado del gremio o desde el lado de los trabajadores, nuestra primera preocupación es, a partir de que se toman decisiones que no la toman los trabajadores, integrarnos a los proyectos de manera de defender, de cuidar el equilibrio entre productividad, ganancia, inversión y salud de los trabajadores de la construcción. Por lo tanto, son componentes que a veces no se tienen en cuenta a la hora de que el impacto que genera un gremio muchas veces es el del conflicto o el del el bolsillo. Y a veces son los gremios que se organizan o los trabajadores que se organizan elevando la conciencia, diciendo está bien pelear por un peso, pero que sea integral el tema de poder llegar a determinados tiempos de vinculación con la industria que nos permita tener algún poco mejor de salud para tener una mejor calidad de vida en tanto y cuanto le dejamos 30 años de nuestro esfuerzo individual para que después siga nuestra vida en la medida de lo posible. Todos sabemos que la construcción es una industria que es contaminante, que es rutinaria, que tiene los efectos climáticos de calor o frío que hay que estar preparado para aceptarlos, porque en definitiva es la manera que tenés de vivir y que el protocolo existe y que nosotros cada convenio colectivo pedimos que se analice los grados de contaminación que tienen determinados sectores de actividad de la industria, ejemplo, asfalto, hormigón, y la radiación a la que se someten los trabajadores estando a la 1 de la tarde en el medio de una ruta sin amparo ninguno o en las canteras o donde el trabajo lo requiere, que eso tiene una incidencia en la salud de los trabajadores. Qué ropa se usa, discutir todas esas cuestiones mientras vas trabajando y vas viviendo. Entonces, para nosotros es muy importante, en el convenio pasado ya lo incluimos, que era la democratización del acceso al trabajo o ingresos promovidos, que mediante esa plataforma uno tiene la posibilidad, en caso de que haya oferta laboral, tener la posibilidad por sorteo de dar los primeros pasos. En algunos casos inician en la construcción a través de un sorteo, y en otros mejorar tu actuación en cuanto a que ha tenido alguna oportunidad en las obras, pero que bueno, el oficio es el oficio y hay que ir generando condiciones, atendiéndola hoy, no solo la salud y el bienestar dentro de la obra, sino esto de que pusimos arriba de la mesa, que es generar el quinto fondo para tener un espacio de atención más personalizado, más profesionalmente atendido, que es atender la salud mental de los trabajadores. Pero básicamente, capacitar para formar es el disparador de hoy, porque tiene que ver con que las capacitaciones, los cursos, los talleres, sea por donde sea que se dé, hay que atender siempre, el derecho al trabajo como una cuestión fundamental, pero que cuide la salud de los trabajadores en todos los rubros, que muchas veces en búsqueda de lo necesario, que es el dinero para poder comer, cuando decimos que la informalidad está clavada en un 13.000, 14.000 personas, que los que buscan empleo no buscan empleo porque les apetece trabajar en determinados lugares, sino porque es lo único que hay. Y encima, mucho menos priorizar la salud en caso de conseguir algún trabajo medio precario o de condiciones que lo lleven a lastimar su vida en cuanto al físico, a la mente y a la salud. Por eso estamos en un país como estamos, peleando para desarrollarse y que la Estrategia Nacional para el Desarrollo incluya todos estos temas, nos parece que es de orden, lento, muchas veces, pero que creemos que desde distintos sectores de la actividad lo impulsamos de esta manera, generamos el debate, la opinión pública, las campañas de sensibilización, que tienen un costo, y que muchas veces en lo que es la salud laboral o la seguridad e higiene, los costos muchas veces benefician al Estado, porque en definitiva cuando vos impedís a través de las capacitaciones, el cuidado, los cursos y la llevaba a la práctica en el territorio, muchos menos accidentes en el Banco Seguro del Estado, muchos accidentes o muchas enfermedades que se pueden impedir en el BPS, que termina pagando toda la sociedad. Por lo tanto, no es solamente visibilizar un gremio o un sector de actividad por el conflicto o por la pelea por la moneda, que es muy importante. Nadie va a trabajar gratis hoy en día, nadie le gusta trabajar gratis, pero tiene que ir acompañado de formación, de capacitación y de salud. Entonces, bueno, disparadores que a veces cuando pasan estas cosas, como la del peón rural, que cada tanto aparece en un informe público los datos y las estadísticas y qué sector de actividad tiene más muertes y más lastimados y más accidentados por el trabajo. Bueno, es eso, preocuparnos de manera integral para generar leyes, que también es cierto que si las leyes y los decretos después no se fiscalizan, no se persigue, no se controla, pasa que muere un trabajador y es normal. Ir a trabajar y morir por ir a trabajar es normal, porque te van metiendo eso en la cabecita y eso es lo que hay que animarse siempre a discutir, más allá de que cada 3 años tenés que discutir salario. Y ese es un poco lo que nos motiva a que no hay progreso sostenible en cualquier rubro si no hay formación, capacitación, certificación de saberes y lectura de derecho a nivel transversal, no solo de obligaciones, porque en definitiva la precarización no se da del lado del trabajador, sino se da del lado del empleador, y ahí por eso nosotros entendemos que el Estado debe ser partícipe de dar garantías y defendemos a ultranza la negociación colectiva, porque nos permite intercambiar, acercar a los temas más sensibles para los trabajadores, a quienes de alguna manera no se involucran si no le pones un poco de fuego, como le decimos nosotros, para que se active la negociación colectiva y sea en ámbitos seguros de discusión y que se establezcan y permanezcan en el tiempo a través de normativa, porque los convenios se fuman. La ultraactividad estuvo en este proceso anterior, en los 5 años anteriores, estuvo a raíz de la pandemia. La ultraactividad, que es defender o generar a partir de defender los derechos ya adquiridos, hay muchos sectores de actividad que lamentablemente ni los nombran, porque ya lo perdieron. No se puede avanzar si se retrocede muchas veces. Entonces, creemos que es importante primero discutirlo y intercambiarlo en las obras, que es nuestro diario hacer, porque vivimos todo el tiempo intentando colocar los temas de la construcción en la obra para adentro y para afuera, a través de los medios de comunicación o en los plenarios intersindicales o los intersociales o a través de derechos humanos, participando y ayudando a construir conciencia del trabajador que va más allá de lo salarial, para que haya una sociedad que avance y siempre tratando de que nadie quede atrás. Es imposible cuando no hay oferta laboral, es imposible cuando no tenés la panza llena, pensar en cómo cuidar la salud si lo primero que tenés como daño es que no tenés para comer todos los días. Entonces, pero con la motivación de que siempre se puede ir un pasito más y se puede aportar lo que uno pueda de manera colectiva para generar mejores condiciones. Así que bueno, de aquí a fin de año, incorporando temáticas generales que atraviesan la construcción, que son transversales al trabajo en general y que estamos dispuestos siempre a intercambiar, colaborar, ayudar, proponer, porque de eso se trata vivir, y más cuando nos consideramos clase trabajadora, independientemente del salario que te toque ganar, independientemente de la actividad que te toque desarrollar para poder ganarte la vida, tenemos que estar atentos a que todos estos avances que vertiginosamente te colocan de un día para el otro o te amontonan para la fuente laboral en la cual aspirabas, porque todos sabemos del mundo que se nos viene si no se va en un proceso de que vaya de la mano de la humanidad o la mejoría en la calidad de vida de la humanidad. Si se hace solamente, se distorsiona y solamente se piensa en ganancias productivas o productividad acelerada con el trabajador cayéndose a pedazos, va a ser una sociedad más empobrecida que favorecida por los avances de la tecnología, la inteligencia artificial o todo esto que los cráneos están pensando para ofrecerle mayores ofertas en un mundo tan cambiante y que en la sociedad uruguaya lo que se necesita es trabajo para poder al menos mantener a la familia, que es lo que cada trabajador pide, trabajo, que es lo que te dignifica en definitiva. Así que bueno, en esa idea de intercambiar, vamos a estar cerrando seguramente estos 2 meses que nos quedan, 2 o 3 meses que nos quedan del 2026. Abrazo para todos, hasta el miércoles que viene.
1: Gracias, Gustavo, hasta el miércoles, un abrazo.
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Nos vamos, nos despedimos. Hasta aquí llegamos con nuestro trabajo. Gracias por acompañarnos, gracias por estar ahí. Recuerden que mañana volvemos. Ustedes siguen junto a nuestra programación. Nosotros mañana a las 8 de la mañana. ¿Cómo estamos? Si me invitan, vengo.

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Hola, hola, ¿cómo les va? Bienvenidos. Muy, pero muy buenos días. Bienvenidos a Mirada 360. Bienvenidos a esta jornada del miércoles 30 que se va a presentar aquí en Colonia del Sacramento, con cielo algo nuboso, con neblinas. En la tarde de hoy, nuboso a cubierto. La temperatura máxima para hoy 18 grados, la mínima 10 grados. Para mañana jueves, nuboso y cubierto con precipitaciones y también neblinas. Y recién en la tarde habrá una disminución de la nubosidad mañana. Igualmente mañana también tendremos una jornada bastante fresca. 18 de máxima, 7 de mínima. Estamos arrancando hasta el mediodía, Mirada 360, aquí en la 93.5.

Bueno, atención, porque la Intendencia de Colonia está llamando inscripciones para la Masterclass gratuita de gerenciamiento gastronómico Menú 360, que se estará dictando en el marco de los festejos por los 25 años del Instituto de Hotelería y Gastronomía de Colonia. Masterclass de gerenciamiento gastronómico Menú 360 es dictada por el chef docente Ángel Brufó. Configuración estratégica de cartas para negocios afines a la gastronomía profesional. Está destinado a cocineros o chefs profesionales, jefes o encargados de cocina, emprendedores gastronómicos locales y de la región. Será el miércoles 7 de octubre a la hora 18 y tendrá una duración de 3 horas. 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
1: Pues nos vamos.
2: Adiós.
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Bueno, recordamos que las llamadas de Colonia van a retornar a la avenida General Flores en el 2027, luego de 12 años de existencia. Esto ha sido confirmado por parte de la organización. La iniciativa surge a raíz de un reclamo que venían realizando diversos espectadores referentes que han manifestado en reiteradas ocasiones, como en ediciones recientes, el deseo de que el desfile vuelva a realizarse en General Flores por motivos de... Explicó que la idea es seguir creciendo y de la mejor manera. Esto lo dijo Martín Álvarez, el director de turismo de la Intendencia de Colonia. La última vez que el desfile se realizó a lo largo de la avenida General Flores fue en enero del 2015, cumpliendo en esa ocasión su 10ª edición.

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1: Bueno, se presentó en Colonia el programa internacional Girasoles, que apuesta a visibilizar a quienes tienen una discapacidad invisible para poder gestionar una atención diferente y mejor según sea necesario. La presentación se realizó en la Plaza de Toros de Colonia del Sacramento y en esta oportunidad estuvo presente el intendente e integrantes de esta organización Girasoles, que reitero, apuesta sin dudas a las gentes con capacidades diferentes.

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0: Atención, porque la Escuela Taller de Artes y Oficios Patrimoniales Manuel Lobo, dependiente del Departamento de Desarrollo Humano de la Intendencia de Colonia, informa que hasta el viernes 2 de octubre se desarrolla la segunda edición de la capacitación en conservación de colecciones arqueológicas e históricas metálicas. La capacitación está a cargo del doctor Jaime Mujica, del Laboratorio Lámina de la Universidad Federal de Pelotas, Brasil, quien llegó acompañado por un grupo de 5 profesionales y estudiantes de Brasil, entre ellos arqueólogos, historiadores, cientistas en computación y estudiantes vinculados a distintas áreas del conocimiento.
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Bueno, ¿qué está pasando dentro de la casa de Gran Hermano Uruguay, que todos los días hablamos un poquito? Bueno, es así que la semana pasada se vivieron momentos de tensión y polémica en la casa de Gran Hermano, luego de que Acevedo recostara sus partes íntimas sobre Jazmín luego de saltar encima de ella. La mujer reaccionó con repudio al accionar de su compañero y le dijo: tenés que tener cuidado con las cosas que haces. Estamos en televisión. Si bien Acevedo le pidió disculpas, Jazmín no las aceptó y lo acusó de desacatar toda la confianza del grupo. El grupo de varones habló de lo sucedido en la jornada del domingo y por unanimidad entienden que el participante no debería estar más en la casa. Catán sostuvo que nadie se lo está fumando en referencia a Acevedo. Uno de los participantes dijo que no podían sacarlo a patadas en el traste, pero Gustavo Fernández se mostró contrario y replicó que no voy a poder. Al mismo tiempo, otro de los participantes preguntó si el resto se sentían incómodos de que Acevedo durmiera en la misma habitación. Ante esto, Catán cuestionó: no sé qué puede llegar a ser. En redes sociales cuestionaron las declaraciones de Catán y lo asociaron a un rechazo hacia la sexualidad de Acevedo. Lo de Catán es gravísimo, apuntaron los usuarios. Bueno, y el asunto de Tini Stoessel y su padre sigue dando que hablar. El conflicto entre Tini y su padre Alejandro Stoessel suma un nuevo capítulo, según reveló Ángel De Brito. La información que llega desde el entorno, él habría aceptado hace aproximadamente un mes las condiciones planteadas por los abogados de su hija para firmar un contrato, pero todavía no se ha firmado. La otra parte de la historia dice que Alejandro Stoessel habría aceptado hace un mes las condiciones de los abogados, pero que los abogados de su hija no contestan. Esto lo dijo Ángel De Brito y agregó: o sea, que el acuerdo no se cierra porque todavía no dieron el ok. Seguimos en Mirada 360 hasta el mediodía.

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6: Bueno, atención, porque Angelina Jolie vendió su mansión histórica en Los Ángeles. Angelina Jolie vendió por 24,75 millones de dólares, o sea, 24.750.000 dólares, su histórica mansión que tenía en el exclusivo barrio Los Felices en Los Ángeles. La actriz había puesto la propiedad en el mercado 5 meses atrás por 29.850.000 dólares, por lo que el precio final fue de 5,1 millones menor que el solicitado inicialmente. La operación quedó formalizada el 24 de septiembre. De acuerdo con los registros inmobiliarios revisado por USA Today, Jolie había comprado la residencia en junio del 2017 por 24,5 millones de dólares, por lo que la venta se concretó apenas 250 mil dólares por encima del monto que había pagado.
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Bueno, hay preocupación en el entorno del jugador uruguayo de Arrascaeta por su lesión que sufrió en el amistoso frente a Corea. Jorgian de Arrascaeta compartió en la jornada anterior un sentido posteo tras la fractura de muñeca izquierda que sufrió durante el amistoso de la selección uruguaya ante Corea del Sur, que terminó con goleada celeste por 4-1 en Seúl. El enganche de 32 años, que salió lesionado a los 77 minutos, quedó desafectado de la convocatoria y ya está en Río de Janeiro. Cuando la fe está puesta en Dios, no hay miedo, problema ni tormenta más grande que su poder, escribió de Arrascaeta en una historia para su cuenta de Instagram. Flamengo ya indicó que de Arrascaeta va a ser intervenido quirúrgicamente y está en duda su participación en las semifinales de la Copa Libertadores de América.

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El senador Andrés Ojeda dijo que no sería tan tremendista sobre la situación del narcotráfico y la política en Uruguay. El senador y secretario general del Partido Colorado, Andrés Ojeda, se refirió al caso de Pablo Leyva, condenado por lavado de activos del narcotráfico en el marco de la Operación Trazador, y llamó a no sacar conclusiones apresuradas sobre el vínculo entre el narcotráfico y el sistema político. Leyva tenía un contrato de asesoramiento con el edil del Partido Nacional en Montevideo, Gonzalo Gómez, quien el lunes reconoció en rueda de prensa que el ahora condenado cobraba 52 mil pesos mensuales desde diciembre del 2025, pero nunca concurrió a trabajar a la Junta Departamental. Nosotros no tenemos más que aportar que estar expectantes a lo que resuelva la Fiscalía y el Poder Judicial a este respecto. Yo creo que está muy bien que avancemos en los controles, dijo el senador Ojeda.

Le estamos poniendo punto final a esta edición de Mirada 360 de miércoles. Nuboso cubierto con neblinas y bancos de niebla, indica Inumet, 18 de máxima, 10 de mínima. Para mañana jueves va a arrancar el mes de octubre con cielo nuboso y cubierto en la mañana, no se descartan precipitaciones y por la tarde disminución de la nubosidad. También tendremos 18 de máxima y 7 de mínima. Mañana a las 10 volvemos aquí en Mágica 93.5 para seguir mirando el mundo en 360.

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8: Así, gente linda, comenzamos a compartir una nueva edición de Hoy Cruzamos el Mississippi, acá en la 93.5 en Radio Mágica, en esta mediodía de hoy, miércoles 30 de septiembre de este año 2026, con una temperatura de 17 grados, una humedad de 66% y los vientos a 13 kilómetros la hora. Como siempre, en los controles tenemos a Fernando. ¿Cómo le va, Fer? ¿Todo bien? Bueno, el encargado de pasar la música y de programarnos todo ahí hasta la hora 13. Vamos con nuestras vías de comunicación.
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8: Y comenzamos este Cruzando el Mississippi de hoy contándote que en el día de del día martes, 7 personas quedaron sin vivienda tras incendio que provocó pérdidas totales en la ciudad de Nueva Helvecia. Un incendio registrado el martes por la mañana provocó pérdidas totales en una vivienda de dos plantas ubicada sobre calle Esteban Lasague, en cercanías del CAIF Servir, en la ciudad de Nueva Helvecia. Vamos a escuchar a Rodríguez, bombero de la ciudad de Nueva Helvecia, que nos cuenta al respecto.
9: Próximo a las 8:15 de la mañana fuimos alertados por un principio de incendio en una vivienda que tenía sus particularidades, vamos a decir, complejas, porque había cuatro viviendas contiguas, o sea, pegadas una a la otra en la misma edificación. Una vez que llega la primera dotación, se constata que había un principio de incendio, sí, generalizado en una vivienda que estaba afectando ya dos dormitorios, tres pisos, y bueno, con una gran concentración de humo y peligro de propagación para las otras dos viviendas linderas que están pegadas en el mismo complejo de vivienda, ¿verdad? Mm.
5: Bueno, ¿cuál es la situación con la que se encontraron y demás? Y bueno, ¿cómo salió toda esa primera evaluación, digamos?
9: Bueno, lo primero que se hizo fue tratar de contener la llama, o sea, hacer un que quede el fuego en el circunscrito, en lo que estaba quemando ya en la vivienda. Bueno, donde había un núcleo familiar de 4 personas mayores, 3 menores, una de las personas estaba embarazada, o sea, la situación estaba compleja ahí, y evitar con otro punto de ataque se establece que viaje que se transmitiera el fuego por la parte del techo, entre el techo y el cielo raso. Bueno, pero por suerte se logró contener la llama en ese recinto, sí, con pérdidas totales, pero no tenemos mayores daños, a no ser por radiación de monóxido en las otras dos viviendas, que son dos familias aparte de la damnificada.
5: Uh-huh. No hubo persona lesionada ni identidad, digamos.
9: No, por suerte no hubo lesionado. Se trabajó bien y rápido, porque claro, el fuego ya iba viajando es todo un mismo techo que unía las 4 viviendas. Entonces, el mismo monóxido que lleva su temperatura, que lleva sus gases, sí hay afectación de instalaciones eléctricas en 3 viviendas, las cuales, bueno, se le entrega bajo acta y protocolos de recomendación de seguridad. La vivienda más afectada, sí, esa, se recomendó no habitar en el lugar, porque ¿qué pasa? Acá hay el entrepiso que da arriba del baño y arriba de la cocina también, ¿no? Esa vivienda se la clausura hasta que no haya reparaciones de importancia. Y bueno, y enseguida se activa todo lo que es, en estos casos, lo que veníamos trabajando ya con los protocolos del plan del Comité de Emergencia Local. Y bueno, ya se habló hablé con el alcalde, que bueno, se pone enseguida a la orden, con la gente del Mides también se pone a la orden, porque claro, tenemos ya una familia con niños que perdieron todo. Entonces, bueno, ya ahí ya hay que empezar a trabajar en apuntarlo a otro punto, ¿no? Otro de otra índole, que bueno, está que hay instituciones que están destinadas a eso, pero de una situación ya surge otra. Pero bueno, está, por lo menos no lamentamos víctimas, ¿no?
5: Decíamos que son, en la familia son 4 mayores y 3 menores, o sea, son 7 personas.
9: Claro, sí, la familia ahí, la que perdió todo, sí, son 4 mayores, incluso una de las muchachas está embarazada a término también, y después hay 3 menores de 3 y 6 años, o sea, son chicos todavía. Bueno, y esta gente sí perdió, pero fue la más afectada donde tenemos el inicio del foco indio ahí.
5: Claro, y ahora con el impedimento de regresar a su casa por más que quieran, ¿no?
9: Sí, claro, ahí la primera recomendación es hacer arreglar y ver toda la instalación eléctrica de las 4 viviendas. Si bien cada una tenía su contador, pero fue afectada, los cables fueron afectados de las dos que están al lado, de la 1, la 2 y la 3. Eso de entrada. Después la vivienda 2, la más afectada, esa sí, el entrepiso cayó, o sea, hubo fuego de importancia, hubo pérdida de mobiliario, de colchones, de ropa, de prácticamente todo.
5: Bien.
9: Por la violencia del fuego, ¿no?
5: Claro, el comité de emergencia ahora en este caso se va a ocupar de conseguir un lugar para asistir a esta familia, ¿no?
9: Sí, eso sí, creo que ya están. O sea, la función mía es activarlo y manejarme con los responsables de los entes puntuales, no con todo el comité de emergencia. O sea, enseguida me comuniqué con el Mides, con Marcelo, bueno, los concejales también enseguida nos llamaron para interiorizarse en la situación. Y bueno, sí, hay que darle una solución o por lo menos intentar solucionar medianamente ahora de apuro el problema de esta familia.
5: Uh-huh. Bien, perfecto. ¿El problema fue en principio eléctrico? ¿Falla eléctrica?
9: Y estamos en la parte pericial, sí, tenemos indicios claros que apuntaría para un accidente eléctrico, pero bueno, estamos en la parte, Javier, de pericia, relevamiento fotográfico, todo eso. O sea, si bien tenemos indicio y alguna evidencia muy clara, pero estamos estudiando principalmente el comportamiento del fuego, a raíz por qué, entonces estamos en la parte pericial, pero sí tenemos indicios que estaríamos apuntando por un accidente eléctrico.
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0: Seguimos cruzando el Mississippi y bueno, seguimos en Nueva Albesia. Municipios buscan fortalecer la coordinación con la policía ante planteos de los vecinos. Los alcaldes del departamento Colonia mantuvieron una reunión con el jefe de policía, comisario general retirado, Paulo Adán Costa, para plantear distintas situaciones vinculadas a la seguridad que son trasladadas habitualmente por los vecinos a los gobiernos municipales. Vamos a escuchar al alcalde de Nueva Albesia, Marcelo Alonso, que explicó bien: la seguridad no es una competencia directa de los municipios. Las autoridades locales reciben planteos de vecinos y buscan canalizarlos ante la policía. Lo escuchamos.
1: Los alcaldes de Colonia tuvimos una reunión con el jefe de policía hace unos 15 días, que tratamos un par de temáticas que queremos que de primera mano, porque nos pasa, eso lo hablamos con todos los compañeros, colegas del departamento, que mucha gente se arrima a los municipios a canalizar temas de seguridad que no es una potestad directa de nosotros, pero genera, el gobierno local a veces genera eso de la confianza para poder acercarse, que es un tema que genera una responsabilidad, algo que no tenemos forma nosotros de solucionarlo, más que generar instancias de intercambio con el jefe de policía. Planteamos todas estas temáticas, algunas un poco reservadas, y bueno, lo tomó de buena mano. Y hay cosas que demoran un poco más de lo previsto y bueno, los volvimos a traer a agenda. Nueva Albesia también está esperando, ya hace más de un año, presentamos y nos había dado lo que hay el jefe, la ampliación del sistema de biovigilancia, que el municipio lo paga, es decir, nosotros lo pagamos y ellos lo aceptan en donación, viene un poquito demorado, también se lo volvimos a plantear. Y bueno, esa es la arista que nosotros podemos colaborar en seguridad, más de lo que genera una instancia. También lo invitamos a que pueda empezar a participar a reuniones abiertas, como ya habíamos coordinado hace un año, que estuvo en el centro helvético, y bueno, lo invitamos a eso para coordinar y bueno, que también los vecinos tengan de primera mano la posibilidad de hablar con él.
2: ¿Tuvo buena receptividad el jefe?
1: Sí, estuvo bien. Estaba el subjefe que está nuevo en el cargo y estaba también el de investigaciones.
2: ¿Se van a tomar nuevas acciones?
1: Bueno, nosotros quedamos que íbamos a seguir generando desde la mesa de alcaldes, que tenemos un nivel de organización y de coordinación de tareas, volver a coordinar reuniones con él, porque ahora se nos viene la parte estival. Ya sabemos que hay vecinos que están sufriendo el tema de picadas en la Valle Ordóñez, por ejemplo, pero también lo mismo pasa, y mucho peor, en otras localidades, y esas temáticas fue gran parte de lo que hablamos, y bueno, obviamente que va a requerir seguir empujando para que se tenga en cuenta esta temática.

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0: Seguimos cruzando el Mississippi en esta mañana, el último día del mes de septiembre, miércoles 30. Te cuento que Colonia apostó en la FIT, en la Feria Internacional de Turismo, por la ruta del vino, los quesos y el turismo deportivo. Ampliando la nota, este martes llegó a su cierre la número 30 edición de la Feria Internacional de Turismo en Buenos Aires, uno de los principales encuentros del sector turístico de la región, donde Colonia participa con su stand junto al Ministerio de Turismo. Vamos a escuchar a Martín Álvarez, director de turismo de la Intendencia de Colonia, quien señaló que durante este lunes y martes se desarrollaron contactos y reuniones con profesionales del sector, además de acciones de promoción. Lo escuchamos.
1: Sí, mostrar la oferta, las nuevas cosas que tiene Colonia. Nosotros en esta ocasión, por ejemplo, hemos traído productos nuevos. Estuvo el Gin Sur 34, por ejemplo, haciendo demostraciones en el escenario. Tuvimos premios ayer de distintas experiencias en el departamento de Colonia. Nosotros hacemos mucho foco siempre en que estas cosas repercutan en que la gente termine yendo al departamento, termine yendo a Colonia. Ayer se sortearon experiencias para que la gente pueda ir, experiencias de la ruta al queso, experiencias de la ruta al vino, experiencias en hotelería en Colonia, que es un poco mostrar lo que vos decías recién, las nuevas cosas que hay. Hablamos mucho de lo que es el turismo deportivo, vamos a tener una activación de la gente que hace la 21K y las 42K en Colonia, la vamos a tener hoy con los profesionales, como decías bien tú. Hoy y mañana es profesionales donde aprovechamos a hacer contacto con agencias de turismo, con pares nuestros también, porque hay muchas cosas que venimos trabajando con distintos destinos de otras partes del mundo, en este caso con Argentina, con Santa Fe, estuvimos hace unos 15 días ahí, seguimos negociando, seguimos haciendo cosas de intercambio cruzado de promoción, de conectividad, seguimos hablando de ese tipo de cosas, con Córdoba también, con Buenos Aires, vamos a tener una conversación en el día de hoy también. Son esas cosas que se aprovechan a hacer esos vínculos, porque ahí estamos todos, digo, este tipo de feria lo que tiene es justamente que nos congrega a todos y nos da esa posibilidad de conversar cara a cara y mostrar lo que tenemos. En cuanto al turismo deportivo, hacemos mucho foco también y le decimos a la gente que vamos a tener en unos días la inauguración de la Plaza de Toros, del frontón, con el campeonato de frontón en la modalidad High Alley de pelota vasca. También eso causa asombro la gente, cuando le empezamos a contar un poco de la inversión que va a haber en Colonia en cuanto al buque eléctrico que va a empezar a funcionar dentro de unos días, también la conexión de Carmelo con Buenos Aires, todo ese tipo de cosas que está muy bueno empezar a hablarlo con la gente y que despierta interés, ¿no?

0: Estamos en la 93.5, estamos cruzando el Mississippi. El pasado lunes, en Plaza de Toros, se presentó el Collar de Girasoles. Es una iniciativa que busca visibilizar las discapacidades invisibles y promover la empatía, la inclusión y un mayor compromiso con la sociedad. Como te decía recién, se desarrolló el lunes en Plaza de Toros. El intendente de Colonia, Guillermo Rodríguez, abrió la presentación oficial y dijo lo siguiente.
1: El diputado Colmán, que me contaba cuando votaron esta ley, que se votó el año pasado, si así no me equivoco. Nosotros en el departamento de Colonia tenemos muy claro cuál es el final de esto, por eso que somos un departamento que tenemos prohibido, por ejemplo, los fuegos artificiales sonoros, estamos tratando de trabajar en la inclusividad y la inclusión más que nunca. Cuando nos dieron el premio al stand del Prado, lo que más hincapié hizo el jurado fue la accesibilidad que tenía nuestro stand, y eso es lo que pensamos y lo que sentimos que tiene que pasar a lo largo y ancho del departamento. Entonces, volver a decirles, en mi nombre personal, en el nombre del gobierno que represento y del pueblo de Colonia, sepan que acá van a encontrar gente comprometida, que nuestras direcciones van a estar atentas siempre a todo lo que podamos estar a la altura de lo que ustedes necesiten, y vuelvo a agradecerles, la verdad que me siento muy contento de que el Collar de Girasoles esté en otro departamento. Muchas gracias.
0: Continuando con esta noticia, vamos a escuchar a Daniela Correa de Pictorica, que nos cuenta al respecto.
2: El Collar de Girasoles es una herramienta, no es una etiqueta. No reemplaza la palabra, pero muchas veces la anticipa y la facilita. Quien lo porta no está diciendo qué tiene. Está haciendo algo mucho más importante. Puedo necesitar más tiempo, más paciencia o más comprensión. Y eso cambia todo. Porque muchas veces lo que desde afuera se interpreta como desinterés, mala conducta o falta de respeto, en realidad es otra cosa. Es una forma distinta de procesar el entorno. Es una sobrecarga sensorial, es ansiedad, es miedo, es dificultad para comunicarse. Pensemos en algo cotidiano. Una fila larga, un trámite en BPS. Un espacio con ruido, luces fuertes, muchas personas. Para algunos es simplemente parte del día. Para otros puede ser una experiencia abrumadora. El collar de girasoles no resuelve todo, pero abre una puerta. Una puerta a la empatía, a la pausa, a la posibilidad de preguntar en lugar de juzgar. Y ahí es donde las instituciones tienen un rol fundamental. Desde Pictorica, además, hemos impulsado la ley que reconoce y promueve el uso voluntario del collar de girasoles en nuestro país. Porque no alcanza con que existan herramientas. Necesitamos que esas herramientas sean conocidas, comprendidas y validadas en los espacios donde las personas transitan su vida. En oficinas públicas, en servicios, en recreación. Por eso, hoy agradecemos al BPS, a la Intendencia por estar presente, que no es solo una invitación a esta charla, sino que es una invitación a ver, a preguntar, a incomodarnos un poco y a aprender. El girasol hoy es un símbolo global y también un recordatorio de que detrás de cada persona hay una historia que no siempre conocemos. Ojalá podamos seguir construyendo entre todos una sociedad donde nadie tenga que explicar constantemente por qué necesita ser comprendido. Muchas gracias.
0: Y por último, vamos a escuchar palabras del presidente del BPS, director, mejor dicho, BPS, Ariel Ferrari.
3: Comentar que de mañana estuvimos en Carmelo, porque en cada sucursal vamos de alguna forma comenzando este compromiso de, a partir de una ley que se reformó en diciembre pasado y que le plantea a los organismos públicos el compromiso de divulgar el uso voluntario del collar de girasoles. Esto que nos va a permitir identificar a personas que pudiendo tener discapacidad, claro, no son visibles. Entonces, hacerlo visible, lo no invisible, nos parece muy importante porque en la vida diaria, pero venir a un organismo y bueno, y no saber por qué una reacción de una persona cuando puede ser que tenga un trastorno de espectro autista o tenga un problema de salud mental o cualquier fibromialgia o tantas otras discapacidades que no se ven pero que identificados, bueno, estamos sabiendo que hay que tener más empatía, tal vez más paciencia, darle más tiempo, y de eso se trata lo que estamos haciendo. Y a partir de hoy, quien entienda que tiene esa situación y quiere usarlo, lo puede venir a retirar solamente con un simple formulario que debe llenar. Es gratis, no precisa historia clínica, solamente la declaración de que tiene una discapacidad de ese entorno y que la quiere, bueno, de alguna forma el collar ayudarlo a su mejor, digamos, andar en la vida.
4: Es gratuito, ¿no?
3: Absolutamente gratuito, y le agradezco que nos pregunte porque esto es una cuestión internacional. Esto nació en Inglaterra, ya hay 60 países que están usando, por lo tanto, llevar esto me permite no solo dentro del Uruguay, si voy a Brasil, si me tengo la posibilidad o la necesidad de viajar y en otros países de América y en Europa, también se identifican y están además preparados para que no corra riesgo. Esto me dice, bueno, pero un niño capaz que le tironean jugando y si ahorca, no, al contrario, esto para soltarse simplemente hay que tirarlo. Es decir, no es como una riñonera que tengo que apretar un botón, ¿no? Esto es mucho más simple y bueno, y esperemos que la difusión permita la integración de un sector de la sociedad que a veces, bueno, lo discriminamos o no lo entendemos o a veces nos aislamos de ellos por no entender que tienen una discapacidad que hay que atender.
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2: Continuamos en este mediodía mágico, en este cruzando el Mississippi. Bueno, te cuento que después de 12 años, escuchá bien, después de 12 años, las llamadas de Colonia retornan a la avenida General Flores, donde comenzó todo, El próximo 30 de enero del 2027 son las próximas llamadas, las llamadas que empiezan en Colonia, vuelven a su lugar tradicional, que fue Avenida General Flores. Según nos adelantó el director de turismo de la Intendencia, Martín Álvarez. Esta iniciativa surge a raíz de un reclamo que venían realizando diversos espectadores. Referentes han manifestado en reiteradas ocasiones, como ediciones anteriores, el deseo de que el desfile vuelva a realizarse por la General Flores por motivo de espacio. Explicó que la idea es seguir creciendo y que la mejor manera era retomar este hermoso desfile de llamadas a la Avenida General Flores. La última vez que el desfile se realizó a lo largo de la Avenida General Flores fue en enero del 2015, cumpliendo en esa ocasión su décima edición en dicho tradicional recorrido. A partir del año 2016, el evento se cambió a la principal Avenida General Artigas. Vamos a escuchar entonces a Martín Álvarez, que nos cuenta al respecto.
3: Tenemos el 30 de enero ya fijado, sí, las primeras llamadas en Uruguay, que son siempre en Colonia. Este año van a ser por General Flores, además. Va a ser un cambio significativo, así que, y es porque es un lugar más amplio, nosotros apostamos a que siga creciendo, y bueno, General Flores es emblemático, ¿no? Es una avenida muy linda, muy ancha, que da la posibilidad de tener más gente. El año pasado, por Artigas, la verdad que quedamos apretados del lugar, ¿no? Había muchísima gente. Eso que pasó días previos también, cantidad de gente que dejaba su sillita en la vereda, que también fue noticia en algunos lugares, en otras partes del mundo y del país, digo, porque es increíble. Y ahí volvemos a lo que yo te digo, a la seguridad y la tranquilidad que tiene Colonia, que le permite a la gente poner la silla varios días antes. Así que bueno, la idea era seguir creciendo, y nos parece que lo mejor era ir a la calle General Flores, a la avenida.

0: Y continuamos ya sobre el final del programa. Te contamos que nuestro compañero de trabajo, Martín Cabrera, se presentó en Rosario el pasado sábado con su obra Te debía una margarita, en el Centro Cultural Rosario, donde el espectáculo tuvo una amplia respuesta de público. Cabrera destacó la emoción de actuar en su ciudad, el reconocimiento recibido por la obra y el trabajo. Vamos a escucharlo.
1: El actor rosarino Martín Cabrera habló sobre la presentación de Te debía una margarita en el Centro Cultural Rosario el pasado sábado, donde el espectáculo tuvo una amplia respuesta del público. Cabrera destacó la emoción de actuar en su ciudad, el reconocimiento recibido por la obra y el trabajo junto al elenco. También valoró la participación de integrantes de la murga local en el cierre del espectáculo.
2: Mucha emoción. Primero que nada, quiero agradecer a la Comisión de Cultura del municipio, al municipio, a todos los que hicieron posible que estuviéramos con esta obra acá. Teníamos muchas ganas de hacerla en Rosario, porque yo soy de Rosario y porque habíamos tenido la posibilidad de traerla al departamento, a Juan Lacase, a Colonia, a Carmelo, y Rosario teníamos que vivirlo y como lo que fue, con mucha emoción, con muchas ganas, unos compañeros tremendos. Estamos felices, todavía emocionados porque la respuesta del público fue tremenda y lo que está pasando acá, la gente que se queda conversando, saludando, tomándose fotos, estamos muy contentos realmente. Fue un trabajo precioso que empezamos ya hace unos cuantos años, que nos ha dado muchas satisfacciones y nos sigue dando muchas satisfacciones.
3: Ese final, también sumando a los compañeros de la murga de aquí, ¿cómo fue preparado?
2: Bueno, en realidad, en el ensayo de anoche les conté, les dije, me dijeron sí, les pasé la canción y ellos se subieron, lo armaron ellos, como también una forma de estar presente, porque obviamente el componente de la murga está en este espectáculo, pero también está en mi vida, entonces era una forma también de decir presente con la murga. Y los compañeros, la productora, los directores lo aceptaron porque les pareció que era una muy buena idea y bueno, y eso lo pudimos disfrutar todos también.
3: ¿Cómo se han sentido? Bueno, todo el elenco aquí en Rosario, ¿cómo vieron
2: este recibimiento? Muy bien, estamos muy realmente contentos. El recibimiento que han tenido del pueblo rosarino, se lo llevan en el corazón y con ganas de quedarse un rato más a seguir conociendo. Seguramente hagamos alguna recorrida ahora un poco más relajado, porque hoy con la tensión de los preparativos a veces no hay mucho tiempo, pero sí muy bien recibidos, felicitando además la producción, la idea que tanto la Intendencia, la Dirección de Cultura y el municipio de Rosario tuvieron de traer este espectáculo para que lo pudiera disfrutar en forma gratuita la gente. Y eso para nosotros es lo más importante, porque queríamos, es como una forma de también de contarle a mis vecinos, a mi familia, a mis amigos, qué es lo que estoy haciendo yo cuando viajo a Montevideo a hacer teatro. Bueno, es esto es lo que hacemos, para esto trabajamos y queríamos compartirlo con la gente. Tuvimos la felicidad de haber sido premiados Mejor Texto de Autor Nacional, como ustedes saben, Mejor Actor Protagónico, compañeros nominados, y hemos armado un equipo precioso. Ahora se vienen giras, recorridas, más actuaciones, y por eso estamos muy, muy felices.

0: hasta acá llegamos con este Mississippi de hoy, último día del mes de septiembre, 30 de septiembre. Muchísimas gracias, Fernando, ahí en los controles. Si Dios me da vida y salud, mañana estaré nuevamente con ustedes a partir de las 12 aquí en Radio Mágica, en la 93.5, para cruzar nuevamente el Mississippi. De mi parte nada más, será entonces hasta mañana. Chau.
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2: Hola, hola, ¿qué tal? Muy, pero muy buen mediodía. Aquí estamos en el aire de Mágica FM 93.5 para hacer Síntesis Deportiva. Vamos a hacer nuevamente charlas, notas de orden local. Primero estaremos con el presidente de la Liga, Matías Charrú, que el otro día lo teníamos hablando, haciendo un balance, y nos enteramos en el correr de la tardecita noche de ayer de que dentro de un segmento dentro de la Confederación del Sur con Cipriano Curuchet, se me escapa el nombre de la otra persona, lo voy a buscar, estará integrando el Consejo Ejecutivo como consejero de OFI suplente, pero estará dentro del Consejo de la Organización de Fútbol del Interior. También estaremos con una nota especial porque Progreso fue uno de los principales protagonistas de la temporada. Díaz Magallanes, el presidente del club, para que nos cuente un poco los porqués, dentro de del ámbito deportivo, obviamente ya sabemos que lo hizo meritoriamente, el detrás de escena de un club humilde, pujante y que bueno, llegó a donde está en esta altura del campeonato para jugar el año que viene la adicional de la Liga. Y también en el final estará con nosotros Jorge Sanguinetti para analizar lo que se va a hacer una final hoy. Montevideo City Torque, Peñarol, Montevideo City Torque, como me gusta ordenarlo a usted, va a ser una especie de final, porque si Peñarol gana, se descuelga un poquito en la parte del anual, y si gana Montevideo City Torque, se escapa en el torneo clausura. Pausa, Fernando.
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0: La banda uruguaya Boomerang con Piden Pista, dentro de la selección musical de este programa. Hay varios cajones con long plays que elige Francisco y bueno, le va tirando la. O los CDs. Estamos viendo más el vinilo que el CD, quedó medio extinto ya. Pero bueno, estamos ahora arrancando el programa de hoy. Parece que fuera el segmento de la Liga de Fútbol de Colonia auspiciado, pero no. La noticia surgió en la noche de ayer. El presidente de la Liga, Matías Charro, conjuntamente, él me lo va a denominar de la mejor manera, con Martín Lema, que creo que es el consejero titular, y después Cipriano Curuchet y él van a estar como principales consejeros dentro de lo que es la nominación de la Confederación del Sur. Le doy la bienvenida y las buenas tardes. ¿Cómo te va, Matías? ¿Todo bien?
1: Marcelo, querido, ¿cómo te va? Bien, bien. Un gustazo hablar contigo.
0: Igualmente, Matías. Bueno, sorprendió la noticia. Ya más o menos los tenías entre manos la noticia. Sabías que podía darse un nombramiento, pero querías mantener la cautela. ¿Cómo fue un poco todo?
1: Sí, efectivamente ya se venía hablando de posterior a que se triunfó en las elecciones, pero como uno no está, como siempre digo, uno no está por los cargos ni en la Liga de Fútbol de Colonia ni ahora en OFI, uno está para aportar su granito de arena y poder ayudar o dar su enfoque para que aquellos clubes, aquellas ligas que menos tienen o menos acceso a la información o a los recursos tengan, uno poder colaborar desde su punto de vista o dar una mano, ¿viste? Uno no lo hace por los cargos, ¿no? Así que, si bien lo manejábamos con anticipación, sí, digo, no lo tomo con total tranquilidad y con nada más con satisfacción, porque digo, yo soy muy agradecido a la Liga de Fútbol de Colonia, a los clubes de la Liga de Fútbol de Colonia, los 16 clubes que componen la Liga de Fútbol de Colonia, que me dieron el honor de hace 4 años, fue cuando me fueron a buscar para ser presidente del Colegio de Árbitros, bueno, y al año siguiente, ya casi 3, ser presidente de la Liga, así que siempre voy a estar, yo soy un soldado de la Liga de Fútbol de Colonia, y voy a estar siempre a disposición de los clubes, los clubes de la Liga de Fútbol de Colonia entiendan que tengo que estar para representarlos a ellos, y bueno, lógicamente que después en los lugares que uno represente, tratar de hacer el mejor trabajo para todo el conjunto, ¿no?
0: A ver, quedaste dentro de un triángulo selecto, porque quieras o no, Cipriano Curuchet tiene un respeto, tiene una trascendencia a nivel nacional como presidente de Florida y siempre es, creo que una voz autorizada cuando hay que hablar de fútbol del interior. Y bueno, Martín Lema también es un dirigente duraznense, que bueno, la Liga de Durazno sabemos el potencial que tiene. Pero, a ver, sabiendo los pasos que has dado, sabiendo los pasos que has hecho, la gente podrá estar conforme o disconforme, porque acá nunca se puede quedar bien con nadie, si se puede decir así. Te toca manejar los dos polos, pero este camino, digamos, dentro de la estructura política de nuestro fútbol, creo que llegar a estar en los primeros escalones de una organización de fútbol interior, que sabemos que se cocina muchas cosas para el bien de todo el fútbol interior, es una oportunidad muy grande para vos.
1: Yo te repito, Marcelo, querido, uno está acá dando una mano. A mí, la verdad que me encanta trabajar por los 16 clubes que hoy en día tenemos, como siempre te resalto, entiendo humildemente una liga que obviamente que los que tomamos decisiones a veces podemos equivocar y acertar, pero creo que en los grandes temas tenemos una liga constantemente que avanza y eso me da la mayor satisfacción mía que uno siente. Y le dan ganas de seguir como dirigente, ¿viste? Uh-huh. No es tanto los cargos, no es tanto seguir haciendo un trayecto como dirigente, porque la verdad que el que lo escucha del otro lado capaz que dice, nada, vende humo. No, yo soy así, la verdad. Vuelvo a repetir lo mismo. Yo estoy acá para trabajar por los 16 clubes de la Liga de Fútbol de Colonia y voy a estar siempre, sin importar el cargo que los 16 clubes entiendan que tengo que estar, para dar una mano a ellos y para que, como te repito, es mi filosofía de vida. Tratar de siempre ayudar a los que menos tienen, a tratar de que las cosas cuando se desarrollan sean justas, sean claras, independientemente de lo que opine la gente, el que no hace nada, a mí, como siempre te lo he dicho más de una vez, no me interesa, la verdad que yo escucho a los dirigentes, aquellos que te dicen cuando a su entender estamos actuando equivocado, pero te lo dicen con respeto, yo los de afuera no les presto atención, sinceramente, no me tiene totalmente sin cuidado y obviamente que la gente que no es del fútbol, que no es dirigente, siempre señala, siempre critica, siempre trata de generar divisiones, pero esa gente en mi vida no ocupa ninguna representación. Entonces, como te digo, obviamente que es una linda oportunidad, pero bueno, como te lo estoy... Justo me está entrando una llamada. Como te lo estoy comentando, es tratar de hacerlo mejor para que la Liga de Fútbol de Colonia tenga su lugar, pero obviamente que cuando uno llega hasta la organización tiene que representar en su función a todos, y es lo que siempre he tratado de hacer, porque independientemente de, creo que de cualquier crítica que se puede tomar de aciertos y errores que hemos tenido en estos 3 años como presidente de la Liga, creo que siempre he demostrado que siempre mido a todos por la misma vara, independientemente que pueda tener mayor relacionamiento con uno o con otro, que un club me haya respaldado más o no me haya respaldado. Soy una persona que tengo defectos y virtudes, y creo que una de las virtudes que tengo es ser justo sin importar todo el trasfondo, ¿viste?
0: Bien, ya un poco lo que hemos hablado con Gustavo Vares va a ser una de las partes primordiales de la estructura ejecutiva dentro de OFI y otros trabajos más que hay que hacer, pero para el fútbol, el bienestar del fútbol en el interior, ¿dónde se va a hacer hincapié para empezar a trabajar saliendo de lo estructural deportivo, digamos, lo que son decisiones ejecutivas, cómo se juega un torneo o el otro, digamos, yendo a la parte que el necesitar del fútbol en el interior? ¿En qué se va a empezar a trabajar en el mediano plazo? No te voy a pedir ahora ya un concepto de lo que van a hacer ahora, pero me imagino que hay que empezar a consensuar por dónde se tiene que ir los primeros meses.
1: No, bueno, en estos momentos se está desarrollando en la organización una etapa de transición que es fundamental para saber el estado real de la organización, que están reunidos presidente, secretario, vicepresidente y tesorero, y es una etapa como la política mismo de transición posterior a los días de la elección. Y bueno, empezar, yo creo que el gran potencial que tiene la gestión de Gustavo, primero, lógicamente, es cumplir el plan de gobierno, que como ya lo explicamos en anteriores notas, es un programa de gobierno muy muy ambicioso, muy muy actualizado a los tiempos de hoy en día. Y bueno, cuando hay una elección, se presenta un plan de gobierno en las diferentes áreas, hay que cumplirlo. Fue mayoritariamente elegido por los sectores de que componen la organización, obviamente que contemplando a los 35 sectores, porque como te lo dije anteriormente, la elección ya pasó y ahora hay que gobernar para todos. Y yo creo que la gran importancia que tiene, que Gustavo lo va a saber hacer muy bien, es darle el verdadero valor que tiene el fútbol del interior, que yo creo que muchas veces en las diferentes estructuras políticas, de difusión, a veces de la prensa, no de la prensa ustedes que trabajan con nosotros, pero sino de la prensa más nacional, es la verdadera importancia que tiene el fútbol de interior y todo lo que acarrea el fútbol de interior, toda la gente que está atrás del fútbol de interior, la cantidad de chiquilines que juegan, de clubes que realmente necesitan una mano. Entonces yo creo que tengo entendido que ya el presidente tiene coordinando con diferentes autoridades nacionales en diferentes entrevistas para buscar esa notoriedad que yo creo que a veces el fútbol de interior la ha perdido, y que es sumamente importante porque, como te digo, lo que mueve el fútbol del interior es impresionante y hay que cuidarlo, ¿no?
0: Bien, Matías, queda las etapas de término de la temporada y a futuro ya empezar a buscar los nuevos caminos en modo paralelo entre... Especificame un poco, digamos, el titular es Martín Lema, pero obviamente va a haber una rotación por distintos temas, por temas personales o eso. Digamos, ustedes están, digamos, como dentro de un triángulo equitativo a la hora de decir cosas, ¿no? Contame un poco bien cuál va a ser la función de los tres nombres que marqué, el tuyo, Martín Lema, y lo que es Cipriano Curuchet.
1: Agustín Lema,
0: bueno, yo leí Martín y bueno, está... yo sí, siempre, siempre bautizo yo lo vi a Martín gente, Lima, no se preocupen. Sí, decime, Matías, perdón.
1: Que lo vi Martín Lema, sí, en alguna publicación, no me acuerdo en dónde lo vi, pero lo vi que decía Martín Lema, pero es Agustín Lema, que es un joven dirigente de la Liga de Durazno. No, te corrijo cómo es el funcionamiento y para explicar, los tres debemos concurrir a la organización, los tres debemos concurrir a la... porque van titulares y suplentes, una reunión del Consejo Ejecutivo, tienen que asistir todos.
0: Bien.
1: Simplemente que a la hora de votar y levantar de la mano, vota el titular.
0: Bien.
1: Los presidentes de liga, para ser titular, en una sesión, por ejemplo, que falte el titular, debemos pedir licencia En ese día, viste, que tenemos que coordinarlo, sepamos que el titular no va, porque el presidente de la liga no puede ser consejero titular, es una de las cláusulas que hay. Por eso es que sí se puede ser consejero de la organización suplente y presidente de la liga, que son los dos casos que hoy en día creo que somos los únicos dos casos de que somos presidente de liga, tanto el doctor Cipriano Cruché como yo, para poder concurrir. Integramos comisiones como integran los titulares, no, eso no cambia nada, y debemos concurrir de la misma manera que los titulares, no es que va solo el titular. La única diferencia es que a la hora de levantar la mano participamos todo el debate, pero vota el titular.
0: Perfecto, Matías. Te libero, agradecerte estos minutos. Ahora vamos a ir, después de la pausa, a charlar brevemente con Elías Magallanes para que nos cuente un poquito el detrás de escena del Progreso campeón del ascenso. Vamos a charlar con él, así que te mando un abrazo grande y gracias como siempre.
1: Bueno, voy a estar escuchando un gran amigo, Elías Magallanes, y bueno, agradecerle a todos los medios de prensa que han estado estas últimas horas escribiéndome y felicitándome, pero sobre todo yo quiero aprovechar este momento para muy brevemente agradecerle a los 16 clubes de la Liga de Fútbol de Colonia que han confiado y confían en mí para trabajar, para presidir la Liga. Uno está siempre tratando de tratar de mejorar, de tratar de exigir para que se siga avanzando la Liga, que es el objetivo real que todos tenemos. Y bueno, entre ellas personas fieles que han estado desde el primer momento, destacar a Elías Magallanes, que ha sido sin lugar a duda una de las personas más compañeras y fieles en este trayecto que emprendimos. Así que un gran abrazo de parte mía a Magallanes y bueno, estaremos escuchando la nota. Un gran abrazo. Marcelo, y te agradezco por la difusión.
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0: Tráfico por Kanbandú, un temazo de Fito Páez. Se lo recomiendo a los que necesiten un poco de energía o vibrato para levantar la cualquier parte de la jornada. Se lo calza en los oídos y este tema sonoramente es una bomba de tiempo. Bomba de tiempo es ahora lo que generó Progreso, ¿no? Durante el transcurso de esta parte de la temporada, para charlar un poco los porqués, ¿no? Porque sabiendo todas las dificultades que ha tenido Progreso durante el transcurrir de los últimos años, no ahora, digo, la etapa previa a todo esto, porque previo al ascenso, una especie de consolidación y después una afirmación de todo el trabajo hecho. Y Elías Magallanes es una de las principales figuras visibles, pero hay un gran grupo humano detrás. ¿Cómo te va, Elías? ¿Todo bien?
1: Buenas tardes. ¿Cómo andás, Marcelo? Buenas tardes para toda la audiencia. ¿Cómo andan?
0: Bien, queríamos charlar porque en el momento que salieron campeones, tanto sea reserva como pasó en primera y después reserva, quería charlar con vos, pero en una me dijeron se fue porque tenía que organizar obviamente festejos y tal, dejamos pasar los días, pero más tranquilo y para charlar un poco, porque hay detrás de todo un porqué, hay un detrás de escena y queríamos saber un poco dentro de tu óptica, el trabajo a destajo que han hecho y se puede decir haberse puesto serios para trabajar, porque antes Progreso, no desmereciendo las anteriores gestiones y ni poner nombres a nadie, pero Progreso era como un lugar de paso, tratar de salir a flote para salir a competir y quedaban cosas. Y sé que pasaste muchos temas económicos de resarcir, de acomodar, de ajustar cuentas y para vivir el presente que han logrado.
1: Y para vivir el presente siempre se vive el pasado, y en ese sentido nosotros creemos que no vamos a hablar ninguna directiva en particular, por supuesto no vamos a hacer opiniones ni vertir opiniones de ninguna forma, claro, porque no es nuestra forma de trabajo. Agradecerle a los que estuvieron y a los que dejaron, ¿tá? Vean las cosas edilicias, que fueron muchas, vean las deudas que quedaron, que fueron para pagar, que fue parte de nuestra gestión. ¿Qué quiere decir? Lo único que quiere decir eso es que parte de lo que se hizo en la anterior gestión, que estuvimos también, porque hace 14 años que soy delegado de la Liga de Colonia, venimos trabajando. Y en ese sentido nosotros venimos trabajando de una forma seria, con 10 en la comisión, que no quiero dejar de nombrarlo, Belén Castañeda, Alejandro Chevalier, Washington Fiola, Luciano Martiarena, Marcelo González, Marcelo Arena, Javier Alve, Jorge Aderanza, Estefany Castañeda, y un montón de gente, y en su nombre todos los que están atrás de ellos, porque siempre tenemos un grupo enorme, Diego Melía, Carla Badín, un montón de gente que no quiero seguir nombrando porque vamos a dejar de nombrar muchas personas que han colaborado, colaboran y seguirán colaborando. No,
0: y una cosa, Elías, lo que has nombrado son apellidos que siempre han estado cercanos en diferentes etapas de la vida, Progreso, pero están toda gente cercana al club que conoce la necesidad.
1: Por supuesto, en uno de los primeros momentos que nosotros quisimos conformar la lista, que después quedó una lista única, porque no se presentó una lista opositora, que nos encantaría, porque son la parte de Contralor, siempre estamos dispuestos a abrirle las puertas a los socios, recuperación de socios que tuvimos. Cuando llegamos habían 24 socios en esta gestión anterior. En ese sentido nosotros volvimos a tener socios, hoy llegamos a los 100 socios y queremos seguir construyendo esto para adelante. En ese sentido se trabajó también con el tema de las deudas que habían quedado, que se pagaron casi todas, estamos hablando de un montón de dólares, que gracias a Dios pudimos resolver, y ese fue el primer año en el 24. En el 25, en el 24 estuvo Leguízamo, Claudio Leguízamo, que no quiero dejar de nombrarlo, que realmente hizo un trabajo enorme, el que no se vio. Tras que sacamos 3 puntos en todo el año, ¿tá? Empezamos con un año espantoso, pero lo que nosotros, nuestra aspiración y nuestro objetivo en ese año fue vestir la camiseta de Progreso y no que Progreso desapareciera. Eso fue en el 24. En el 25, Montes de Oca, yo le digo Garra porque lo conoce todo el mundo así, también hizo una gestión enorme, salimos campeones del anual, se trabajó. Pudimos seguir acomodando las cosas, los salones, pintando, reformando, haciendo un montón de cosas, acomodando los tejidos, las canchas, etcétera, y se logró un objetivo que fue el anual, a pasitos de quedar en la divisional A. Y bueno, y este año con Marcelo Pereira y con su equipo, con su cuerpo técnico, en el cual estoy sumado, junto con Patricio Mamián y Mario Spinelli, por supuesto que ya nos conocíamos del 2018 con Marcelo Pereira, del 2013, 12 y 11 con Mario Spinelli. Con Garra no nos conocíamos, con Montedioca, pero una excelente persona, una persona que dejó sobre todo, dejó un equipo de trabajo enorme. Un saludo a sus hijos también, que sé que colaboraron mucho con el club. La verdad que estamos muy contentos por el resultado que este año tuvimos, pero sabiendo de que es un proceso que tuvimos que trabajar mucho. Y desde que arrancamos dijimos eso, vamos a trabajar seriamente, transparente, permanentemente todos los meses con un estado de cuenta en el cual se peguen los ingresos y egresos, como deberían ser todas las asociaciones civiles, que es lo que somos en realidad. Y hemos trabajado para que esto mejorara. Este año tenemos un desafío enorme, que es arrancar a trabajar desde ahora, que ya te pasa un chivo, tenemos una rifa también, Progreso, de 250 pesos de una moto, que estamos trabajando con el Club de Leones, como hemos trabajado con muchas instituciones, agradecerle al CAIF, también que tenemos al lado, que permanentemente una mano lava la otra y la otra lava la cara y estamos en contacto. Nuestra institución es abierta, es una institución totalmente social, aquel que quiera participar, ayudar, colaborar, hacer un evento o hacer algo, siempre están las puertas abiertas. A las Dulces Guerreras, que hace años vienen también ensayando nuestro local, a mucha gente que ha pasado por nuestro club durante estos 3 años y que seguramente vayan a seguir pasando, porque somos un barrio, si bien es un pulposo barrio, abarcamos muchas áreas y en ese sentido queremos seguir trabajando por eso. Queremos llegar al fútbol femenino, eso es una meta que tenemos para el año que viene también, conformar el fútbol femenino en Progreso. Estamos trabajando para que salga todo lo mejor posible.
0: Bien, Elías, esta consolidación que te digo yo después de un año 2025, que faltó muy poco para el ascenso, ver esta realidad, jugadores que quizás no sumen los minutos que ellos quieran, pero estaban todos metidos en la causa, volver a ver a sonreír a la gente de Progreso, ver también, ¿cómo puedo decirlo?, gente trabajando, porque vos sabés que en los clubes de Colonia cuesta una enormidad tener gente trabajando, y ahí en Progreso, en todos los rincones, tenés a alguien que está metiéndole mano a algo, no importa el qué. Y eso, para lo que fue Progreso en su momento, que eran dos o tres trabajando, a tener ese grupo de trabajo, a mí también me llenó el alma, porque conozco el Progreso de las buenas y las malas.
1: Como vos lo decís, Marcelo, es un grupo de trabajo. Más que una comisión, es un grupo. Y para conformar este equipo que se armó este año, tuvimos mucho sacrificio en base a los pases que tuvimos este año, que fueron un montón, y que también sintieron ese sentido de pertenencia a aquellos que vinieron. Algunos vinieron para quedarse, para que vinieron definitivo, y otros vinieron de paso. Pero también se pusieron la camiseta, quiero nombrar dos o tres ejemplos para que la gente lo entienda. Nazabutín, Fernando Caquía, JP Acosta, un montón de gente, Barragán, que vino de Nacional de Nueva Albesia. En ese sentido hemos trabajado también con esa gente y la verdad que a nosotros nos han dejado con una sensación hermosa, porque han hecho un planteo y han hecho un trabajo grupal entre los jugadores, que son los grandes protagonistas de todo esto, y por eso nosotros queremos seguir laburando con mucha de la gente que está, con el equipo técnico. Quisiéramos mantenerlo, es algo que es una cosa que obviamente va a depender netamente de él, pero que nosotros vamos a tratar de que él quede, porque los procesos, como vemos, estos 3 años han demorado, van a seguir demorando. Y nosotros jugamos un campeonato solo el año que viene, y es el permanencia, que es lo que nosotros queremos. Generalmente los cuadros que ascienden, descienden al año siguiente. Creo que Deportivo, Central y
0: Progreso zafó, sí, este año, pero casi siempre se hace un poco esa lógica, es verdad.
1: Y en ese nosotros lo que queremos trabajar, ese es el campeonato nuestro, el permanencia, el tratar de quedar, obviamente con los objetivos claros, que queremos siempre estar arriba y lo vamos a lograr, porque gracias a Dios se ha sumado mucha gente, se sigue sumando gente, no dejar de decir toda la gente que se viene sumando. Cuando hicimos ese trabajo, como vos decías muy bien, el trabajo en el 2025 fue formidable, el trabajo que se hizo, y lo quiero reconocer, el de Claudio Leguízamo en el 2024, que vulgarmente le decimos limpieza, hubo una limpieza general, tratamos de empezar un trabajo en serio, pero sí recalcar el trabajo de Garra Montedioca,
0: impresionante,
1: sobre todo el trabajo de Marcelo Pereira, que fue un plus, es un entrenador pro, lo sabe todo Colonia, sabemos. A Patricio Damián,
0: que es el profe... Y algo de histórico, no sé si los registros del club lo tendrán. No cualquier entrenador te asciende dos veces en su historia, ¿no? Las dos veces que asciende Progreso.
1: En el 2018, ¿se acuerdan que fue por un tema de una quita de puntos de Peñarol? No hubo copa. Esta vez nos llenó de copa, y eso es fundamental, tanto en reserva como en primera. Haber logrado seis copas para nosotros es formidable. Es una cosa que es inimaginable, algo que no pensábamos en principio de año. Si nos decían, queríamos ascender... como decimos siempre, con medio gol, no con un gol, pero lograr estos objetivos, lograr ese sacrificio que hicieron solamente los protagonistas, que son los 44 jugadores que tuvo Progreso, porque también fue un plantel amplio, fue un plantel largo, porque sabemos que siempre nos cuesta llegar. Entonces, como dice un dicho siempre, ¿no? Que el dicho siempre lo dice así, ¿sabe lo que es un ganador? Es un perdedor que no deja de intentarlo. Y eso es lo que fue Progreso durante estos tres años. Unos perdedores que no dejamos de intentarlo para lograr el objetivo. Y el objetivo se logró. Ahora vienen lindas cosas, se vienen las cosas de edilicia. Estamos trabajando por un fideicomiso hace tiempo. Sí. Venimos laburando, que para eso tenemos que establecer y haber reglamentado todo como lo reglamentamos. Personalidad jurídica, BPS, DGI. Hay un montón de aristas que podríamos ahondar, que no lo vamos a hacer, por supuesto, porque no es el fin de la nota, sino el fin de la nota es el logro que lograron esta gente, que realmente a nosotros se me caen las lágrimas en este momento, porque la verdad no dejo de emocionarme, y creo que los que sentimos Progreso, los que sentimos, por eso a Progreso lo hace grande su gente, y siempre lo decimos, y el eslogan que usamos desde que arrancamos en estos periodos.
0: Bien, amigo, te mando un abrazo muy grande. Nos seguimos viniendo de las canchas y bueno, la intención era un poco de hacer un breve homenaje.
1: Decime. Primero y último que nada, digo, lo único que decirte a vos, Marcelo Vanega, agradecerte a vos y en tu nombre a todo tu equipo, que sé que son enormes, que sé que son un montón. No me voy a poner a enumerar toda la gente que tenés alrededor trabajando, pero sabemos que sin ustedes nosotros tampoco hemos logrado nada. Son los que nos difunden cuando se vende una torta frita, cuando se vende una moto o cuando se vende un viaje a Buenos Aires. Y eso para nosotros es fundamental, que nos colaboren y ayuden de esa manera. Si bien nosotros tenemos, como decíamos antes, ¿no? Teníamos un objetivo, lo cumplimos, pero son parte y gran parte de esto, porque sin la difusión de ustedes nosotros no tendríamos el apoyo que hoy Progreso tiene. Desde ya, muchísimas gracias a vos y a todo tu audiencia.
0: Muy bien, pasó Elías Magallanes, dirigente del Club Progreso en Colonia. Vamos.

0: en la cancha es la copa.
1: Ah.
0: El que pase por al lado y se haga el chancho rengo, la va a ganar el otro. Es bien sencillo el tema. Y bueno, es una final, no hay otra. ¿De qué te ríes, Marcelo?
1: Esa frase tan contundente me hizo emocionar mucho. Chancho Rengo me cautivó.
0: No, lo que pasa es que yo, mire, vamos a tirar opciones. Vamos a tirar opciones.
1: Sí.
0: Chancho Rengo, opción 1. Opción 2, hacerse el boludo.
1: Ah, está.
0: ¿No? Número 3,
1: esquivar
0: el bulto. ¿No? Esquivar el bulto.
2: Eso, sí.
0: Entonces, si vos, tu objetivo es ser campeón del campeonato uruguayo a fin de año, levantar la copa.
1: No hay que hacerse distraído, hoy, claro. Sí.
0: No. A ver, hoy tú tienes que hacer como dicen los españoles, a por todas, ¿no? Entonces, si vos hoy en el Estadio Centenario, donde por suerte va a poder ir el público de Peñarol.
1: Accesible Peñarol, la entrada, lo único fin de mes, pero accesible, de 250 a 750 pesos era el metraje de precios, me parece. No es tan caro, pero está. El que cobra hoy, bueno, sí, puede ir, el que no, Lola.
0: Bueno, yo creo que es una muy buena medida también de Torque, teniendo en cuenta, no creo que le cambie mucho la caja al equipo ciudadano si hoy vende 10.000 entradas o vende 40.000. Yo lo que digo es que con esta situación, no tengo ni idea de cuántas entradas van vendidas, ¿tá? Pero con esta situación que le ha tocado pasar a los hinchas de Peñarol, para algunas ajena, después del partido clásico, en condiciones normales, hoy el hincha de Peñarol tiene que ir a explotar el estadio.
1: Sí.
0: Porque hace cuánto que no lo va a ver a la cancha, ¿no? Entonces, creo que es una buena medida la de Torque de colocar un precio accesible como para tener una muy buena concurrencia. Entonces, como me diste el pie hoy a la noche, vamos a hacer cuenta que cuando empieza el partido vos ponés la pata en la zona central, ahí
1: sí, en el tótem, digamos, claro, sí, sí.
0: Ahí podemos poner la copa, ¿sí? El que pase por al lado y la patee, porque vio que está esa famosa cuestión de la copa se mira y no se toca,
1: sí,
0: ¿no? Bueno, dicen que trae mala suerte tocarla ante el partido, sí, y demás. Bueno, la copa va a estar ahí. Si la querés, la tenés que ir a buscar, la tenés que ir a ganar. Ahora, si vos hoy perdés la oportunidad de lo que significa el partido por lo que está en juego, después no le vengas a pedir a otros que hagan por vos lo que vos no hiciste por vos. No sé si me explico.
1: Sí, sí, sí.
0: O sea, depende de vos mismo. Vos querés ser campeón, sos Peñarol, querés ser campeón. ¿Qué tenés que hacer hoy? Ganar. Vos sos Torque, querés pelear para estar y dar el batacazo en el fútbol uruguayo y seguir peleando por lo internacional. ¿Qué tenés que hacer hoy? Ganar. Entonces es una final. Una final por el clausura. Si la gana Peñarol, va a sacar una distancia muy importante en lo que significa la tabla anual.
1: Sí, ahora estoy revisando eso.
0: Ya sabemos la importancia que tiene, ¿no?
1: Sí, si gana Torque, hoy se escapa en el clausura, pero creo que se arrima, no llega a capturar la anual. Tengo que fijarme ahora bien para
0: no pifiar en la... Torque en la anual tiene 53, si gana queda con 56.
1: Bien, perfecto.
0: Lo pasa incluso al Deportivo.
1: El líder lo va a hacer Peñarol, cual sea el resultado final, eso es verídico. Sí,
0: exacto. Pero bueno, si hoy gana Peñarol, sumaría 61, le sacaría 6 al Deportivo Maldonado, lo sacaría prácticamente que no sé si de fuera de concurso a Torque y a los que vienen abajo para el

0: luchar por ese galardón tan importante. Pero después está la clausura, que donde Peñarol le gane hoy a Torque, lo iguala,
1: sí,
0: pasa a Liverpool, pero donde gane Torque...
1: Se escapa, se corta a cuatro, sí, disparate, y, sí, sí, sí.
0: Se toma el buque y no para hasta Puerto Madero, ¿no? Más o menos.
1: Sí.
0: Así que bueno, creo que va a ser un partido... no sé si a Peñarol le conviene, Marce, el toma y daca.
1: No, por el estilo de juego que tiene Montevideo City Torque, yo haría un partido conservador. No digo conservador porque creo que Peñarol no es conservador. No debería de, no. Porque cada vez que ha sido conservador paga en consecuencia, pero si vos le das, claro, le das la manija del partido a Torque, que juega a su velocidad, Peñarol lo va a sufrir.
0: Mirá, esto es para los memoriosos, ¿eh? Cuando se jugaba mucho a estas cuestiones, vio que hay un juego muy, muy sencillo, que es un cuadrado con casilleros blanco, negro, blanco, negro, la torre, el alfil, el peón. Esto es un partido de ajedrez.
1: Yo pensé que iba a hablar de Twister, pero... O bailar cada uno en su cuadrado como cantaba Pichu.
0: Es un partido de ajedrez. Es un partido que es el gol, va a ser táctico. Quien haga el gol, bueno, es el que va a no solo abrir el partido...
1: No se pasa como en el campito que hace gol, gana, digamos, que juegan un ratito y ya está, a los dos minutos se termina, digamos.
0: No, vamos, toma la casa. Yo creo que, a ver, si el primer tiempo termina 0-0 y Peñarol le tira la camiseta y la hinchada arriba y todo lo que uno ya conoce.
1: Peñarol, sí.
0: Nacional también. Porque yo creo que tanto los equipos grandes tienen ese plus, en fin, de alguna manera de conseguir resultados, como por ejemplo lo consiguió Peñarol contra Boston River el fin de semana pasado, ¿no? De cómo, de ganarlo de la manera que lo ganó, en la hora, con un gol de Abel Hernández, entonces jugó bien y más o menos, no jugó tan bien. Pero bueno, se puede dar que sea un partido muy apretado y que sea el que haga el gol gane, ¿no? Así que no imagino, Marce, otro partido que no sea ese, ¿no? Vibrante. No creo que, como te digo yo, sea un partido en el cual Peñarol vaya a ir fútbol por fútbol, porque este equipo de Torque es un equipo muy liviano. O salvo que de repente en los primeros 20, 25 minutos, hablando literalmente, le meta la pesada y lo sitie bien contra su área y sea una máquina de tirarle pelotazo hasta que al final lo emboca, ¿no? Yo creo que puede pasar por ahí. Ahora, si va a empezar al fútbol por fútbol, bueno, no sé. Yo todavía no tengo claro si este chico Leonel Jaime juega.
1: En la teoría sí, después del dicho al hecho hay mucho trecho. Pesela no jugaría después, para no cometer un acto ilícito de la formación, no sé cuál sería, pero bueno, debe ser por que los jugadores que presentaron en planilla en su momento no estaba Pesela, debe ser eso, para no cometer acción indebida, alineación indebida. No entendí mucho lo de Pesela,
0: no,
1: ¿verdad?
0: Petzela no juega simplemente porque, a ver, hoy estaba escuchando a Nacho Ruglio en Sport 890.
1: Sí, están hasta la señal de ajuste. Están hasta el PAE que sale en canal. Que Nacho Ruglio por poco le falta salir en la señal del PAE que sale ahí después del noticiero a la 1 de la mañana en Canal 4 nada más, porque ha salido en todos lados todavía. Me está aburriendo. Mira,
0: sí. Por lo que está diciendo Nacho Ruglio, hay una biblioteca que dice que dice que él puede jugar.
1: Ajá.
0: Pero como ya conoce el paño, seguramente después Peñarol pueda perder los puntos.
1: Claro, entonces, porque el partido nunca se llegó a jugar y no sé si tiene que estar los mismos actores que estuvieron el día de ese formulario, no, no, no sé bien la parte fina del reglamento.
0: En ese momento yo creo que no
1: Pesela ni siquiera asomaba a venir a Peñarol, por eso te digo. Sí.
0: Entonces, no creo que no lo van a poner. Está claro por no
1: sé. Si no mastican vidrio, sí, entiende.
0: Por eso, ¿está? Después, recuerden que Pechela, no sé bien cuándo es que es el amistoso de Argentina con el tema de Messi.
1: Sí, hoy. Es la semana que viene, no me acuerdo bien el día, pero es con Benin el partido, sí.
0: Para ese partido, tampoco va a estar porque Peñarol autorizó que Pechela vaya a Buenos Aires o donde se juegue el partido, en fin, para estar ahí porque fue parte, obviamente, del Mundial 2022.
1: Sí, es verdad.
0: Cajelmate es el que no juega en Torque hoy por un temita de lesión. En condiciones normales, Aguerre, Olivera, Herrera, Lucas Ferreira, el Cangrejo, Remedy, Nicolás Fernández, Espinosa, Umpierrez, Jaime y Arezzo. Tornacioli, Olivera, Silvera, Silva, Güero, Guzmán, Montes, Pisiquilo, Andrade, Salomón Rodríguez y Obregón. Ese sería el equipo.
1: Muy bien, señor Jorge Sanguinetti. Le agradezco, como siempre, del otro lado. Nos invitan a retirarnos del estudio de manera cordial. Está viniendo la seguridad de la radio para decirnos tenemos que irnos, así que ¿por qué saca la macana? No me hagas así, pues ya sé que me tengo que ir. Me tengo que retirar porque me llevan, amigo. Le agradezco como siempre haber estado del otro lado. Sí.
0: Un abrazo grande al dentista que está enfrente, que lo va a atender enseguida.
1: Y salúdame a Chancho Rengo, por favor, de mi parte.
0: Chao.
1: De nuestra parte, del equipo F, de Marcelo Vanegas y del Chancho Rengo, nos vemos mañana a partir de las 13. Chao.
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1: Muy buenas tardes, querida audiencia de Pensando el Patrimonio. Hoy, 30 de septiembre, cuando pasan 3 minutos en este instante de la hora 15 y con una temperatura de 14 grados centígrados, estamos comenzando con el programa número 348 de este ciclo.
0: Damos comienzo a Pensando el Patrimonio. Apoyan este programa Sociedad de Arquitectos del Uruguay, Centro Internacional para la Conservación del Patrimonio de Uruguay, Centro Internacional para la Conservación del Patrimonio de Argentina, Consejo Internacional de Monumentos y Sitios del Uruguay.
1: Como ustedes ya lo saben, mi nombre es Miguel Ángel Odriozola Guillot y los acompañaré hasta la hora 16 por Mágica FM 93.5. En los controles técnicos nos acompaña Francisco Cabrera.
0: 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Pueden comunicarse con el programa dejando sus mensajes, consultas y comentarios por WhatsApp al 091-999-935 o al 099-520-665. Si nos escriben desde el exterior, recuerden agregar el +598. También estamos en Facebook e Instagram.
1: Bien, para comenzar, les recuerdo que el próximo fin de semana, sábado 3 y domingo 4 de octubre, se celebra en nuestro país el Día del Patrimonio 2026. Más allá que sean dos días, el propio Ministerio de Educación y Cultura lo difunde como Día del Patrimonio. También, en diferentes ámbitos, hablamos de el mes del patrimonio por todo el mes de octubre. Este año es la 32ª edición del mismo y la consigna es Raíces indígenas, pasado, presente y futuro. No obstante, se realizan en todo el país actividades vinculadas con el patrimonio en general, ¿sí? Se aprovecha no solo en este caso a seguir estrictamente la consigna, sino a vincular todos los aspectos y difundir y abrir las viviendas, los museos, los recorridos, todos los ámbitos que se pueda para compartir el patrimonio general. El objetivo puntual de este año es reflexionar sobre los sitios arqueológicos, la preservación cultural y el rol de las comunidades originarias en la identidad uruguaya. En lo personal, me invitaron en la escuela número 1 José Artigas a dar una charla a maestros y niños de quinto y sexto año sobre el barrio histórico de Colonia del Sacramento y quedó enmarcado en dicho mes del patrimonio. Esto será el próximo viernes 9 de octubre a la hora 16. En otro orden, les comento alguna información que nos llega de la revista Patio de Facultad de Arquitectura, Diseño y Urbanismo de la UDELAR y dice así: el Laboratorio de Urbanismo Colaborativo de la Facultad de Arquitectura, Diseño y Urbanismo invita al seminario Ordenamiento Territorial Deliberativo a realizarse el 5 y 6 de octubre, o sea, lunes y martes de la próxima semana, ¿no?, en la sede central de la FADU, y el 8 de octubre en la Liga de Punta del Este de Maldonado. Esta actividad es parte del proyecto de investigación Ordenamiento Territorial Deliberativo, aportes en la mejora de los procesos de planificación y gestión multiactoral para garantizar el derecho a una transición ecológica con justicia social. Esto es financiado a través del programa CSIC, Innovación y Desarrollo de la UDELAR, y tienen el agrado de invitar a este seminario sobre ordenamiento territorial deliberativo. La primera instancia de este seminario se realizará entonces los días 5 y 6 en FADU y el día 8 en Maldonado, como cité más arriba en la liga, de Punta del Este de Maldonado. Las jornadas promoverán una reflexión sobre los aciertos y límites del rol de la participación ciudadana y multiactoral en el diseño y gestión de instrumentos de ordenamiento territorial desde la aprobación de la Ley de Ordenamiento Territorial y Desarrollo Sostenible en el año 2008 hasta el presente. El equipo de esta investigación está coordinado por la doctora Adriana Goñi. Bueno, ahí hay una serie de integrantes que están llevando adelante esto, que me parece excelente, porque vaya si es necesaria la participación multiactoral para este tipo de emprendimientos.

Una nueva cúpula para recuperar la memoria urbana de la ciudad vieja. Ese fue el título que hace un par de programas comenté y ahora lo veo nuevamente en redes. Y les recuerdo que, como lo anunciáramos programas atrás, concretamente hace dos programas, ahora es una realidad. Quienes caminaron estos últimos días en Montevideo por la intersección de las calles Juncal y 25 de Mayo habrán notado que el cielo de la ciudad vieja ya no es el mismo. Tras décadas de permanecer mutilado en su remate superior, el ex palacio Pietracaprina volvió a recuperar su silueta icónica gracias al izaje e instalación de una cúpula contemporánea que busca rescatar la memoria arquitectónica del barrio. El despliegue logístico y visual en pleno centro histórico atrajo la mirada de vecinos, transeúntes y amantes del patrimonio. La maniobra, que requirió el uso de maquinaria de gran porte para elevar la estructura metálica hasta la cima del edificio, marcó el momento cumbre del proyecto, entre comillas, Cúpula, el Palacio Perdido, una iniciativa impulsada por el arquitecto y artista Federico Lagomarsino, junto con colectivos locales y el apoyo de la comunidad.

0: Bien, me llega esta información. Dice, hallazgo inesperado. También la vi, aviso, en el informativo del mediodía de Subrayado. Creo que la vi el lunes al mediodía. Y dice, una sorpresa en las obras de la fachada de la Biblioteca Nacional. Durante las obras de intervención de la fachada de la Biblioteca Nacional, a cargo del Ministerio de Transportes y Obras Públicas, el equipo del Departamento de Proyectos y Ejecuciones Patrimoniales encontró una caja metálica sellada en la base de la escultura de Miguel de Cervantes, que contiene una piedra fundamental de la Biblioteca Nacional colocada allí el 18 de septiembre de 1956, cuando Dionisio Trillo Pais era director de la institución. La arquitecta Florencia Correa expresó: nos encontramos con un hallazgo inesperado, una caja metálica en cuyo contenido estaba la piedra fundacional de la Biblioteca Nacional. Florencia Correa es la jefa de obras y en un video divulgado en las redes sociales, de la Biblioteca Nacional agregó: además, en la tapa estaba la inscripción de los participantes de la obra y en qué fecha fue realizado este evento, añadió. Y la licenciada Julia De Masi, secretaria ejecutiva de la institución, trazó un esbozo de la historia del objeto encontrado que ya había sido hallado y perdido en otra ocasión. Muy brevemente les informo, un comentario nomás, que me llegó por varios grupos vinculados al patrimonio, la iglesia o capilla de la Pedrera, que es esta pintoresca capilla Nuestra Señora de Lourdes en el bañario La Pedrera de Rocha, Uruguay. Fue inaugurada en el 4 de enero de 1942 y días pasados apareció pintada de un amarillo color yema de huevo. Y hay unas palabras, no voy a citar por las dudas porque no tuve tiempo de hablar con quien las escribió, pero que las comparto totalmente, que dice, no hace mucho, o sea, es una capilla y la pintan de un color amarillo muy fuerte. Y dice, no hace mucho, creo que fue hace unos 3 o 4 años, habíamos logrado recuperar las superficies de las paredes de la capilla con esfuerzo de colaboración de los vecinos de la Pedrera. Hidrolavamos y pintamos con pintura a base de silicatos, respetando el color original del revoque. Hoy, a pesar de una carta que le envié explicándole cómo se había hecho y señalándole que la capilla no necesitaba ser pintada y de la inconveniencia de hacerlo, el cura a cargo, no hizo caso, digamos. Y lo dejamos por ahí. Bueno, vamos, Francisco, a la tanda publicitaria.
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0: Bien, cuando pasan 19 minutos de la hora 15, comenzamos este segundo bloque del programa número 348 de Pensando el Patrimonio y les presento al invitado del día de hoy. Estamos hablando de Julio Brum. Julio es músico, compositor y gestor cultural uruguayo, con una amplia trayectoria dedicada tanto a la música para infancias como a la canción de autor de raíz folclórica, que desarrolla con el proyecto Julio Brum y la Polka Power. Además, es director de Radio Butiá y fundador del sello Papagayo Azul. Ha llevado su propuesta artística por diversos escenarios de todo Uruguay y una decena de países de América Latina, integrando las raíces uruguayas con nuevas sonoridades. Bienvenido nuevamente, Julio, a Pensando el Patrimonio.
7: ¿Qué tal? Bueno, un gusto. Muchas gracias por la invitación. Espero que podamos tener una linda charla como siempre hacemos. Te agradezco mucho.
0: No, te agradezco yo a vos, y bueno, es un gusto para la audiencia seguramente tenerte aquí. Sabés que este tema no es mi fuerte, pero me encanta aprender, y contigo siempre lo hacemos. Le digo
7: Le comento
0: un poco a la audiencia, Julio, y te pregunto también, a ver si te parece bien, tenemos tantos temas para charlar contigo, porque más allá de que estemos hablando principalmente de música, está totalmente vinculada al tema patrimonio, que si te parece bien abordamos en el bloque este que acabamos de empezar, los conceptos sobre el Negro Rada que queríamos charlar, fallecido el 26 de agosto pasado. Y podemos dedicarle al otro bloque la experiencia que acabas de compartir en Brasil, que viniste hace poquitos días atrás. ¿Puede ser?
7: Perfecto. Sí, claro, con mucho gusto. Sí, sí, sí.
0: Buenísimo.
7: Sí, bueno, viste que hablar de Rada, yo creo que cada uno de nosotros tendría algo para decir, ¿no? Uh-huh. Fue impresionante todo lo que pasó a raíz de su fallecimiento. Uh-huh. En realidad, si lo enfocamos como un patrimonio, obviamente un patrimonio inmaterial, pero como parte de una tradición viva, ¿no? Que eso es lo fuerte, ¿no? Todo lo que pasó a partir de que la gente pudo expresarse, ¿no? Casi a veces sin convocar, se autoconvocó.
0: Tal cual.
7: En las calles, en muchos lugares, incluso aquí donde yo vivo, en Santa Lucía, la gente sola, se juntaron más de 100 tambores en la plaza espontáneamente a tocar, y había como 500 personas cantando sus canciones, ¿no? Algo bastante poco frecuente, ¿no? Uh-huh. Que un artista, fíjate que en los ómnibus al otro día en Montevideo, muchos espontáneamente pusieron la frase ¿quién va a cantar?, ¿no? Uh-huh. Y quedó ahí dos o tres días en los parabrisas. Uh-huh. Cosa que no cuando un artista así de ese porte se va. Y yo creo que más que nada porque él recibió ese patrimonio, pero lo tomó como algo vivo, ¿no? No lo conservó bajo una vitrina, sino que esa tradición viva que fue respirando mediante su permanente hacer en la vida, ¿no? Y eso es lo interesante de este tipo de patrimonios, cuando se activan en la sociedad y van generando en el día a día la capacidad de reinventarnos, ¿no? Uh-huh. Yo creo que él multiplicó ese patrimonio.
0: Tal cual.
7: Decime.
0: No, respecto concretamente a lo que pasó en esos días en particular, yo recuerdo además, viste que yo como digo siempre, no sé de música, pero viste que hay cosas que se contagian, como siempre dice, una persona va bostezando y pues, se cruza con otra y la otra empieza a bostezar. Una persona va cantando algo y se cruza con otra y se te pega el tema. Esos días, Julio, todo el mundo estaba cantando temas de Rada, todo el mundo en cualquier lugar, ibas a comprar, ibas a un supermercado, una carnicería, caminabas por la Rambla, lo que fuera, estaba todo el mundo, duró varios días además.
7: Sí, sí, a mí eso fue, sabes que es una enseñanza muy importante, ¿no? Porque en este mundo que vivimos, que tiene que ver, bueno, con lo que estuve hablando en Brasil el otro día, con este tema de la inmediatez y eso de que las plataformas que nos van nutriendo culturalmente son muy homogéneas y no respetan la diversidad cultural, ¿no? Porque van hacia un lugar que más bien dominado por el mercado, y por eso Rada, yo escribí un artículo ahí para la Diaria que se llama La Libertad Absoluta, porque Rada rompió todos esos moldes.
0: Exacto.
7: En tiempos donde la industria trata de poner música estandarizada, él lo podía hacer, pero también podía salirse de ahí y tomarse sus tiempos y intercambiar con jóvenes, ir para atrás, cantar en inglés. Él tiene una libertad brutal.
0: Impresionante.
7: Y rompió todos esos moldes. Y yo creo que la gente de alguna manera es lo que estaba necesitando, ¿no? Sentir lo propio, lo particular, el cara a cara. Y bueno, Rada lo teníamos todo en la cabeza, ¿no?
0: Ahí está. Pero
7: el corazón.
0: Con estas dos últimas cosas que dijiste sobre Rubén Rada, yo pienso un poco la necesidad de pensar, que vos lo has dicho, una identidad y también un término tuyo, soberanía sonora, ¿puede ser? ¿Qué representa Rada para vos en ese sentido y qué elementos considerás fundamentales para nuestra identidad musical?
7: Sin duda, sin duda. Bueno, yo era un poco lo que te venía diciendo, esa capacidad de inventar el futuro, ¿no? Desde un lugar propio. Eso que muchos autores han dicho en la historia de la cultura occidental, ¿no? De que pinta tu aldea y pintarás el mundo, ¿no? Yo creo que él, de alguna manera, logró trascender, porque llegó a tener un porte latinoamericano, ¿no? Uh-huh. O sea, él fue un arquitecto de un universo sonoro. Uh-huh. Que lo pone al lado de Chico Buarque, de Violeta Parra, no sé, muchos nombres que van forjando un paisaje sonoro que de alguna manera convierte nuestras raíces en un lenguaje universal. Uh-huh. Porque fue. Entonces, eso yo creo que tenemos que cultivarlo día a día, y sobre todo con los jóvenes, ¿no? O sea, demostrar que eso se puede hacer, que es importante, que tiene que haber una cadena de transmisión, que el patrimonio se va construyendo en esa cadena. O sea, no es que un día alguien se paró en la esquina y se le ocurrió algo, sino que la cultura es un fenómeno de un cuerpo colectivo que va fluyendo y que todos tenemos algo para aportar y para hacer, ¿no? Uh-huh. Él siempre era muy solidario. Siempre abrió la puerta, impulsó a los músicos más jóvenes.
0: Sí.
7: Tenemos miles de pruebas de eso,
0: sí,
7: ¿no?
0: Sí.
7: Y eso demuestra que la cultura no nace del individualismo, uh-huh. sino que se va amasando colectivamente. Por eso eso genera de alguna manera que nosotros tengamos esa idea de soberanía, en el sentido de que podamos hacer lo que nosotros entendemos, que sentimos, que necesitamos para tener una cultura muy sana, fuerte, y que nos haga pertenecer a un lugar, ¿no? Por eso es una idea que hay que seguirla trabajando todo el tiempo, porque el mundo que vivimos prácticamente sí. todo va en contra de eso, ¿no?
0: Claro, son plataformas y algoritmos, y acá pues estás aclarando muy bien el concepto de soberanía sonora y también la identidad. ¿Y cómo hacemos para preservar una identidad propia de nuestra música sin caer a su vez en un aislamiento cultural?
7: Claro, claro. Yo creo que justamente el aislamiento es lo que no hay que caer. Uh-huh. Hay que tener. Lo que pasa es que para relacionarse con el mundo y con todas estas historias globales que todo el tiempo están pasando, vos tenés que saber de dónde venís por lo tanto tenés que tener de algún lado lo que a mí me gusta hablar de la nutrición cultural, ¿no? O sea, nosotros necesitamos nutrir a nuestra infancia, a nuestra juventud y nosotros mismos con todo lo que colectivamente durante, por lo menos en este territorio, 300 años por lo menos, hemos ido construyendo. Uh-huh. Sabidurías que se van acumulando y se van transmitiendo de generación en generación. Uh-huh. Algunas son más individuales, otras más colectivas. Digo, pero yo qué sé, Uruguay tiene muchas señales. Si hablamos solo de música, capaz que vos en la arquitectura lo podrías decir también. Yo qué sé, una escuela de guitarra, de Carlevaro, por ejemplo, que derramó hacia el territorio de la música popular. Tenemos muchos creadores. Yo te diría que muchísimos creadores de canciones que trascienden la lógica de lo que podría ser una población como la nuestra, ¿no? Uh-huh. Entonces, todo eso, de alguna manera, va generando un cuerpo, ¿no? A partir de los 60, todo lo que pasó con el cancionero. Uh-huh. Este año se cumplieron los 100 años de Sampaio, por ejemplo. Uh-huh. Que incorporó una visión desde el norte del Uruguay hacia el Paraguay, hacia una región alejada de lo montevideano, que sumó otra vertiente cultural al Uruguay. Bueno, podríamos tener muchos ejemplos, ¿no? Yo creo que a partir de nutrirnos de todo eso, podemos mirar al mundo con la frente en alto, es decir,
0: bien,
7: sin miedo. Es decir,
0: totalmente.
7: No, es decir, incorporar todo lo que viene, porque eso es así. Drexler es un ejemplo.
0: Claro.
7: ¿No? Un ejemplo hoy de una síntesis de lo que está pasando a nivel global, pero sin perder la mirada esa local, ¿no? Incluso el último disco ahora de Drexler, que está nominado a una pila de premios, está basado en el candombe.
0: Claro.
7: Entonces, vos decís, bien, somos un país pequeño, pero nos hacemos fuertes en la calidad. Eso tenemos que tenerlo muy claro. Y también tenemos que desarrollar políticas del Estado, que a veces están muy carentes en muchos casos.
0: Es patrimonio, no solo el musical, estamos carentes. Sí,
7: lamentablemente. Fíjate que en la infancia, hace años que deberíamos tener, como hay en Argentina, por ejemplo, un canal como Pacapaca, que construye todo un imaginario que es fundamental, porque el imaginario es lo que a vos te hace pertenecer y proyectarte. O sea, hoy día si vos agarrás un gurí, por ejemplo, de cualquier lado y le preguntás capaz que sobre el puente de Brooklyn y sabe claramente lo que es, pero
0: claro.
7: Le preguntás dónde está el puente en Río Branco,
0: claro, tal cual.
7: Entonces Eso es necesario porque si no empezás a construirte una fantasía y una imaginación que está totalmente desconectada de tus raíces y tu entorno cultural. Y ahí el patrimonio es donde se vuelve importante, muy importante, para dar un piso donde uno pueda caminar para proyectarse, ¿no?
0: Exacto. Me acuerdo que la primera vez que te entrevisté justamente abordaste temas musicales y juegos de niños que por ahí los jugamos todos, pero por ahí tenían distinto nombre en Colonia, que Montevideo, claro, que en Tacuarembó, o variantes en los juegos, o variantes en las canciones. Bueno, no, se me ocurre un poco, Julio, estoy haciendo un esfuerzo yo para tratar de hacer preguntas más o menos aceptables, pero vos participaste de alguna forma adelantándonos, no, mezclando un poquito lo que abordamos recién de Rada y todo lo que nos dejó, y tu participación en este 17º encuentro de la canción infantil latinoamericana y caribeña en Belo Horizonte, me parece que sería, es de alguna forma un poco, lo estamos introduciendo. Y ¿qué es lo que llevaste desde acá de Uruguay a ese encuentro?
7: Mira, yo te diría que tenemos un pasaje ideal de una cosa a la otra. Exacto. Porque Rada también, no sé si mucha gente lo sabe, creo que sí. Se dedicó a la canción, claro, infantil. Yo creo que si bien él no estaba especializado en el trabajo de infancia, que es todo un tema, ¿no? Uh-huh. Como, bueno, no es lo mismo, un cardiólogo que un dentista, ¿no? Uh-huh. algo pasa con la música infantil en ese sentido. Pero bueno, Rada logró demostrarle al Uruguay que algo que, por ejemplo, los que nosotros hacíamos, yo en mi caso estuve 30 años haciendo música infantil, demostró al Uruguay que la canción para la infancia no es cualquier cosa y hay que hacerla en serio, con la mayor de las calidades y las dedicaciones. Y bueno, él arrancó basándose con el corto Buscalia, que fue el que había creado canciones para dormir la siesta. Uh-huh. Fíjate qué continuidad que se planteó. Uh-huh. Y eso nos lleva a hablar de este encuentro del movimiento de la canción infantil latinoamericana y caribeña, donde con idéntica visión, ya en el año 94, un grupo de artistas, de educadores, fueron convocados a la Casa de las Américas en Cuba. Uh-huh. Y ahí se fundó un movimiento que paradójicamente nunca más volvió a Cuba, pero que generó una semilla que fue germinando. Yo me integré en el 99, y estoy en el comité que organiza esos encuentros, que cada 2 años se hacen en algún país de América. Uh-huh. En Uruguay concretamente se hizo en el 2005 y ahora en el 2023 en Canelones. Uh-huh. Y eso un poco viene a colación de la preocupación de que hay en América Latina, yo creo que por el futuro y por las infancias, ¿no? Que, y hablamos de infancias porque hay realidades muy dramáticas y muy, muy, muy diferentes, de cuestión de desigualdad, de culturas, que son muy, o sea, América Latina tiene una virtud que es la integración de 3 vertientes culturales, que es la europea, la africana y la indígena, claro, a nivel cultural, que eso se puede detectar claramente en las huellas genéticas de su música, que a su vez van nutriendo todo un cancionero impresionante que hay en América Latina. Te diría que esto lo puedo afirmar mucho más que en cualquier otro continente, la preocupación por cantar en serio y con fundamento y con un fundamento estético más que ideológico, en el sentido de brindar a las infancias un producto de calidad que tenga arraigo en estas vertientes que yo te decía, ¿no?
0: De acuerdo.
7: Entonces, 17º encuentro fue un renovar los votos. Fíjate que la tecnología ha transformado muchísimo el paradigma de lo que es la cultura hoy para los niños, ¿no? Yo ayer fui a un concierto, por ejemplo, de guitarra aquí en Las Piedras, y había un niño que en ningún momento se enteró de lo que estaba pasando porque estuvo todo el momento jugando a un jueguito en el celular con los auriculares.
0: Claro.
7: Y no le pasó nada.
0: Aislado.
7: Estaba ahí porque los padres lo llevaron.
0: Claro.
7: Entonces, eso es como la quema del Amazonas, es la tala del Amazonas, ¿no? O sea,
0: métete
7: para adentro, será tuya, no te comuniques. Entonces, ¿qué pasa? Desde el 94, cuando se funda el movimiento, el acto de la música era un acto
8: casi físico. Vos tenías un cassette, lo abrías, olías la tapa, la cinta, sí, tenías que volver para atrás.
0: Metías y la VIC para enrollar. Mirando un poquitito la parte del vaso llena, mencionaste Buscaglia y a Canciones para no dormir la siesta. Sí. Yo una cosa que percibí, que nos encontramos, bueno, nosotros nos conocimos en el 79, en facultad, sí, que poco llegaba, por ejemplo, ese tipo de música al interior, o por lo menos a Colonia, que encima estábamos bombardeados por Buenos Aires. Y cuando llegamos a...
8: Sigue siendo igual.
0: Más o menos.
8: Yo te pregunto, mirá, ¿cuántos grupos de música infantil hay en Uruguay?
0: Sí, no.
8: ¿Vos qué me dirías?
0: No tengo idea.
8: Hay 30 grupos, es un disparate. Es riquísimo, es impresionante de la producción. Como en ese momento, Canciones para dormir la siesta era el único.
0: Claro.
8: ¿No? Del 79 acá, que no es nada a nivel histórico. Hoy podés hablar de 30 grupos. Ahora, al interior no llega ninguno, muy pocos. Uno, dos, tres, con suerte. O sea, eso no es culpa de nadie en el sentido de que, bueno. Hay muchas razones, ¿no? No se trata de buscar culpas, pero sí tiene que haber una política sistemática para que un niño que viva en Villa Unión o en Montevideo tenga la misma chance.
0: Totalmente
8: de poder nutrirse de ese patrimonio que es riquísimo.
0: Totalmente riquísimo, de acuerdo, ¿no? Entonces, te tengo que pedir para ir a la tanda. Se me están te pido disculpas. Vamos a la tanda y retomamos en 5 minutos.
8: Con gusto.
0: Vamos a la tanda entonces.
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0: Bien, cuando faltan tan solo 19 minutos para la hora 16 y en consecuencia la finalización del programa número 348 de Pensando el Patrimonio, retomamos la entrevista con el músico y compositor Julio Brum, quien nos ha deleitado en este bloque anterior. Y ahora te pregunto, Julio, vos me mandaste un material días pasados y hice más o menos los deberes, pero me encantó lo que me mandaste. Y mencionás el derecho de las infancias a imaginar y construir un mundo propio. ¿Por qué considerás que ese derecho está hoy amenazado y qué papel puede jugar la canción y la creación artística para defenderlo?
8: Sí, bueno, es un poco de lo que hemos estado conversando, ¿no? Sí. Nosotros,
0: como sintetizando.
8: De alguna manera, sí, estamos. Hay el panorama contemporáneo en América Latina, en la creación cultural destinada a los niños, se encuentra en una profunda tensión entre una lógica del consumo masivo que tiene que ver con una manipulación que nosotros no siempre tenemos consciente de las paramétricas, que en criollo seleccionan lo que puede tener éxito o no. Incluso hay experiencias que se han hecho en universidades de que son como diferentes mundos, y entonces de repente una canción en un mundo tiene un éxito bárbaro y en otra no, porque la gente tiene un comportamiento de manada, dice, bueno, este se escucha mucho, yo lo voy a escuchar también, y eso va reforzando todo eso. Entonces eso a su vez genera que la música tenga, por ejemplo, las introducciones de las músicas hoy tienen que tener 5 segundos, antes tenían 20 o 30, claro. Te daban un tiempo. Claro. Hoy tiene que ser todo ya y ahora, porque si los 30 segundos, la paramétrica detecta que a los 30 segundos vos te fuiste, eso la va descartando.
0: Increíble.
8: Entonces, se genera una cosa de bola de nieve terrible, donde lo que menos importa es la música, ¿no?
0: Pero lo mismo pasa, Julio, perdóname, porque está en tema del programa. Lo mismo pasa con cantidad de cosas hoy en día, por una pérdida de atención de la gente. Claro. Y cuando, no sé, antes, venía alguien que me invitaba para que diera quisiera, imagínate, un video sobre el barrio histórico. El video duraba 20 minutos, 15 minutos. Claro. Ya hace un par de años hubo un encuentro latinoamericano. Y el video, nos pusimos de acuerdo entre todos, no podía pasar los 5 minutos. Y hoy en día ya te están hablando de 1 minuto. Un video, porque la gente no lo mira, sino
8: esa distorsión del espacio-tiempo que ha generado las nuevas tecnologías no es inocente, ¿no? Porque al final no terminas pensando nada, no profundizas en nada, te vas escroleando la vida, como dicen.
0: Exacto.
8: Entonces, nosotros necesitamos que nuestras infancias tengan una nutrición cultural de calidad, como usted decía, que implica también romper esa barrera del espacio-tiempo y poder estar realmente con uno mismo, escuchando, disfrutando. Entonces, frente a esa globalización que genera una mercantilización del ocio y que vuelve homogénea todas las experiencias a través de las plataformas ya por estos algoritmos, está en juego para mí un asunto muy, muy fundamental, por eso los derechos de imaginar, que es la libertad del individuo. en relación profunda con su comunidad, porque vos, para poder construir tu proyecto de vida, necesitas insumos que te permitan reflexionar y profundizar. Entonces, por esta razón, la atención a políticas culturales y a una nutrición cultural de calidad se vuelve hoy un pilar insustituible para garantizar que las nuevas generaciones no sean domesticadas por esta lógica de mercado. Esto es un tema central, va mucho más allá de lo político, de lo que vos votes.
0: Totalmente, totalmente.
8: Con cómo te construís tu futuro como persona, tu sensibilidad, tu razón. Entonces es un desafío que a nosotros nos convoca de nuestra labor como creadores, educadores, de poder articular herramientas tecnológicas innovadoras, porque no se trata de negar la tecnología, se trata de usarla de una forma que a usted potencie propuestas pedagógicas que estén situadas en el contexto donde está cada niño y con un enfoque aplicable a los territorios que habitamos.
0: Obviamente sí. Debe intervenir el Estado en esto. ¿No?
8: Yo creo que la sociedad civil y el Estado juntos, o sea, el Estado tiene que facilitar las autopistas por donde transite la sociedad civil y pueda dirigir los rumbos que quiere tomar.
0: De acuerdo.
8: Es decir, nosotros no podemos, el Estado no puede decidir cuáles son los contenidos correctos.
0: Pero tiene que ayudar, facilitar.
8: Claro. Nosotros, las plataformas actuales proponen una curaduría invisible. Porque es invisible, nosotros no nos damos cuenta, pero a vos te vas dando cuenta en la medida que vos... No, a todo el mundo le pasa que vos hablas de determinadas cosas y al rato te aparecen propagandas sobre esas cosas en el celular.
0: ¿Viste?
8: Eso porque hay instalado cosas que vos no las ves, pero que el celular lo lleva para ese lado. Entonces eso genera consumo compulsivo a partir del extractivismo de datos. Y los niños que tienen celulares están a merced de eso.
0: Claro.
8: Entonces la música y el arte se reduce a queda reducida a productos desechables que van homogenizando el gusto de la infancia y lo vuelve como un mero consumidor pasivo, cuando en realidad un niño tenía que ser creativo, tenía que aburrirse. El aburrimiento es el primero de los mecanismos que te disparan la creatividad.
0: Totalmente. Entonces,
8: tenemos que apostar a la construcción de una infraestructura soberana también en esto. O sea, no podemos seguir pensando que lo natural es que toda la música del mundo esté en Spotify, cuando el Estado con Antel podría crear otro sentido. Yo lo he creado a lo criollo con mis posibilidades con Radio Butiá, pero no alcanza. Tenemos un plan Ceibal que es maravilloso y sin embargo no está construyendo identidad cultural. Se usa para otras cosas también, pero se rifó eso. Nosotros ahora con Quehacer Educativo, la revista del sindicato de los maestros, estamos creando y aplicando inteligencia artificial determinadas herramientas que ayudan a las maestras a preparar en clase con estos materiales. Pero es un gesto. Esto tiene que ser una discusión mucho más profunda, tendría que discutirse en la ATD, tendríamos que ver qué está pasando con todo esto, porque comprender que siempre lo más importante en el caso de lo artístico y lo cultural y lo patrimonial es la vivencia directa.
0: Claro.
8: ¿Sí? O sea, vos tenés que tener vivencia directa. Si no, la plataforma tiene que ser un complemento, no puede ser lo principal.
0: De acuerdo. ¿Sí? Tiene que haber una relación saludable, digamos, entre los niños y las tecnologías, incluida la inteligencia artificial. Sí, sí. Pero si es difícil, ¿no?
8: Las inteligencias no están entrenadas con la lógica nuestra, ¿no? Esas herramientas y espacios comunitarios que se convierten en ejemplos posibles para una política cultural podría ser, por ejemplo, garantizar el acceso equitativo a un patrimonio diverso. Yo te digo, por ejemplo, vos conocés la música que se hace en Madagascar. Madagascar tiene una música espectacular y es el octavo sistema musical del mundo, por fuera de todo lo que imaginamos. Si yo no digo que te conviertas, pero tenés que escucharlo alguna vez en tu vida para entender qué instrumentos hay ahí, cómo suena, cuál es la lógica con que se estructuran los sonidos, para poder ampliar tu capacidad de razonamiento y tu sensibilidad, para contrarrestar esa homogenización algorítmica mediante una curaduría. Hoy se habla de las curadurías. Vos podés tener una curaduría para venderte algo o una curaduría que respete tus derechos y te amplíe la visión del mundo. Son totalmente diferentes y no las tenemos hoy. No las hemos logrado construir, ¿no? Entonces hay que visibilizar este movimiento que yo te contaba de miles de artistas de América Latina que nos juntamos cada 2 años. Promueve básicamente la identidad local frente a ese monocultivo estético del mercado global.
0: Pues fíjate,
8: y los resultados son maravillosos.

0: paralelismo con el barrio histórico. Es que más o menos como que la música para los niños y cómo están de alguna manera los algoritmos afectando o condicionando o marca o como bien dijiste, la mercantilización del ocio, me encantó el concepto. Acá el barrio histórico es Disneylandia, digamos, ¿no? O sea, no sé si se entiende el paralelismo. Acá identidad no hay. Ya no hay identidad local. Ya, ¿cuántos vecinos quedan de los 2000 y pico que habían? 80. Entonces, ¿cómo logramos revertir esto? Bueno, este espacio radial es un modestísimo aporte intentando recuperar. Pero necesitamos de todos y necesitamos del Estado. Y necesitamos, como bien vos lo dijiste, esto no es color político, pero necesitamos que las autoridades nacionales y las departamentales se preocupen por esto. Bueno, lo mismo con la música y con todo lo que está pasando por la cabecita de los pobres niños que tendrían que generar su propio mundo y tener derecho a ese ocio que vos mencionás tan real, digamos, tan importante.
1: Sí, sí. Yo creo que si le sacamos la música y le pones lo que hablaste de la ciudad vieja, yo qué sé, atender esa nutrición cultural significa otorgar la oportunidad a todos de ejercer una ciudadanía creativa y que sea propositiva, no que sea pasiva, de solo recibir y consumir. La verdadera libertad de un individuo no se alcanza en el aislamiento del consumo acrítico, sino en la construcción colectiva de sentido, en el diálogo, en el arraigo a su comunidad, en la conexión con su identidad. Y eso nosotros lo estamos rifando. Totalmente. Lo estamos mirando hacia otro lado, ¿viste? Entonces, yo creo que este programa te brinda la posibilidad de navegar. Hoy me rifé una cosa que no quiero dejar de decir, que el candombe es patrimonio inmaterial de la humanidad.
0: Sí, sí, 2009, sí. ¿No? Lo dijimos, sí, sí.
1: Eso no lo dijimos y también es importante.
0: Lo dije, creo que en el primer bloque, bueno, en algún momento.
1: Perdón, capaz que se me quedó.
0: No, estamos de acuerdo.
1: Sí, sí. Mirá, yo lo que así para ir cerrando capaz, porque no sé si hay mucho tiempo, no tenemos que adoptar una postura tecnofóbica, ¿no? O paralizante ante los avances tecnológicos, la inteligencia artificial. Tenemos que proponernos apropiarnos críticamente de esos entornos digitales, porque no van a desaparecer, van a estar ahí. Pero usarlo de manera consciente, porque la tecnología puede actuar como un espejo técnico y un laboratorio lúdico complementario que potencie las políticas culturales para la infancia. O sea, es una herramienta como cualquier otra. Es como negar el lápiz hoy. No puedes negar el lápiz. Y en la práctica, eso se puede traducir en acciones concretas. Por ejemplo, crear curadurías inteligentes y accesibles, facilitar recursos digitales que conecten al educador y a las familias, a las comunidades educativas, con contenidos de alta calidad estética y pedagógica. Con literatura, juego, música regionales, todo lo que se te ocurra. Arquitectura, ¿por qué no?
0: Claro.
1: Democratizar la creación, a partir de que las comunidades y los propios niños pueden utilizar la tecnología, no para consumir, sino como un medio de crear,
0: claro,
1: de autoría, de expresión, de co-creación, no simplemente estar enchufado jugando un jueguito.
0: Claro. Es esa etapa, entonces, esa etapa clave, es
1: fundamental.
0: Esa franja etaria. Yo mencioné en el primer bloque que me enmarcaron el Día del Patrimonio, me invitaron en una escuela a dar una charla a niños de quinto y sexto, y yo los hago pensar, y lo que me hacen pensar ellos a mí es impresionante. Las mejores preguntas por ahí no vienen de una conferencia que fui a dar a Salvador de Bahía o a Quito, me las vienen de los chicos de la escuela, no tienen, digamos, inhibiciones, y te preguntan cualquier cosa, y bueno, y ahí aprovechás a que ellos abran su cabecita, que vaya si tienen neuronas para usar, y que se cuestionen desde tan temprana edad algunas cosas que hoy en día, por ejemplo, las autoridades no entienden. Directamente yo creo que no entienden.
1: Yo siempre me preocupo en estas instancias que tratar de decir algo concreto, ¿viste? Porque siempre se habla mucho, se critica, parece que fuera todo caótico, pero yo tengo mucha esperanza que siempre tenemos que buscar. Digo, yo, por ejemplo, nosotros, y era posible, ¿no? Que podía ser hecha, no sé, por la Intendencia de Colonia, por decir algo, ¿no? Conectividad gratuita. viste, tiene que haber en determinadas circunstancias, que la tenemos en el Ceibal, por ejemplo, en el territorio más vulnerable, donde la familia no tiene mucha... tenemos que garantizar el acceso libre y gratuito a Internet en barrios populares, periferias.

0: comunidades rurales, entendiendo que la banda ancha debe ser un derecho básico para que las familias, con una curaduría adecuada, no para ver cualquier cosa, sino guiada y con determinados contextos, puedan nutrirse de otras propuestas y no solo las del mercado, ¿no?
1: De acuerdo, de acuerdo.
0: Obviamente que eso hay que acompañarlo con vivencia artística directa, fomentar programas estatales, instituciones que financien problemas de encuentros presenciales, llevarlo a un espectáculo, taller de plástica, teatro, todo
1: Buenísimo.
0: eso, ¿no? Hay que
1: Buenísimo.
0: crear infraestructura y repositorios soberanos. Antel tiene que asumir su responsabilidad. Hay que
1: Bueno.
0: desarrollar y sostener plataformas públicas, comunitarias y libres de esa lógica de monetización y de alguna manera ir generando que la gente empiece a descubrir y a entender desde otro lugar. Eso se hace con espacios de formación continua,
1: Claro.
0: gratuita para docentes, educadores, familia, y de alguna manera establecer cuotas para que circule toda la cultura, todo el patrimonio
1: Perfecto.
0: musical, que es brutal, ¿no? Entonces, a mí me parece que estas acciones sostenibles basadas en la descentralización de la cultura, el fortalecimiento de redes de trabajo colaborativo, una defensa irrestricta, porque es un tema ético, del derecho de los niños y niñas a imaginar y construir un mundo de acuerdo a sus propias ideas, a sus
1: De acuerdo.
0: sentimientos, a sus necesidades. Y solo así yo creo que de alguna manera podemos ir destrabando esta situación, porque es grave.
1: Muy bien.
0: No es algo que uno diga, ah, bueno, está, no pasa nada, no pasa, y mucho, ¿no? Porque en el fin de todo esto, tenemos que asegurar que las infancias crezcan como seres libres, plenos y soberanos. Y estamos
1: Totalmente de
0: lejos.
1: acuerdo, Julio. Nos quedan 2 minutos y simplemente para que, bueno, la verdad que me encantó la charla. Después de Belo Horizonte, te vas para un encuentro en Córdoba. Contanos un
0: Sí,
1: poquito
0: me
1: y
0: voy
1: lo
0: a Córdoba.
1: despedimos.
0: Sí. Mirá, justamente, bueno, ahora, mañana, esta noche mismo, me voy a Córdoba. También algo que ya es el tercer encuentro, yo fui al primero, ahora me invitaron por suerte de nuevo al tercero, que es un festival internacional de teatro, pero que tiene un encuentro de cultura e infancia, que no es muy común que hoy los gobiernos organicen este encuentro de cultura e infancia, lamentablemente. Y vamos a hablar un poco sobre todos estos temas, que bueno, justamente está los derechos de imaginar y a construir otros mundos, es una ponencia que voy a hacer ahí en una mesa con una brasilera y una chilena, donde me han pedido un poco que llevemos la experiencia que estamos desarrollando entre Mundo Gutiá, que son las plataformas de música que creamos ya hace 15 años acá en Uruguay, que tienen todo el acervo musical latinoamericano y uruguayo, con el cruce que estamos haciendo con Quehacer Educativo, que es la revista digital del Magisterio Nacional, que tiene 40 años, que la hemos digitalizado toda. Fíjate qué interesante la aplicación esta tecnológica, y la cruzamos con los programas, con inteligencia artificial entrenada con nuestra visión, con los programas de primaria, con el acervo de los 40 años de revista y con todas las canciones que tenemos. Y le proponemos a las maestras, por ejemplo, una maestra de tercer año le pide a la inteligencia artificial, ayudamos a preparar una clase sobre el agua para niños que dure tanto, pum, pum, pum. Entonces la inteligencia le tira dos o tres propuestas y le dice, bueno, revista tal, año tal,
1: Qué bueno,
0: artículo tal,
1: qué bueno.
0: le da una bibliografía concreta y le sugiere dos o tres canciones para trabajar
1: Excelente, me
0: en
1: imaginé.
0: torno.
1: Excelente. Julio,
0: Entonces,
1: te tengo
0: estamos
1: que.
0: en un desarrollo muy lindo.
1: Pero
0: Decime,
1: suena
0: sentí que
1: increíble.
0: ya se te va.
1: Te tengo que despedir y
0: Dale, dale,
1: agradecer.
0: buenísimo.
1: No sé, simplemente eso. La verdad que fue un gran aporte, totalmente vinculado al patrimonio y enriqueciéndonos. Un abrazo grande,
0: Buenísimo.
1: Julio.
0: Yo te agradezco tu sensibilidad y estar siempre atento a estas cosas. Te mando un abrazo grande y felicitaciones por el programa.
1: Muchas gracias. Bueno, despedimos entonces al músico y compositor, educador Julio Brum, y nosotros con la audiencia nos encontramos el próximo miércoles, ya en octubre.
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9: Bienvenidos a Impactos, amigas, amigos. Un exitazo enorme está en el top 5 del Hot 20 de Concierto FM. Inicia nuestra emisión de hoy. Kimo Sound, un DJ marroquí, su versión de Rise Slow, es el comienzo de Impactos.

0: Buen tema, ¿eh? Ha venido subiendo semana a semana en el Hot 20, Rise Slow, realización de Kimo Sound. 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
0: Este es uno de los grandes hits dance de los 90. Del verano 94 llegó desde Alemania Haraway con What is Love.

se viene el verano 2027, señoras y señores. El verano 2027 va a ser excepcional. El verano 41 de Concierto Punta. El verano 40 fue extraordinario. Y vamos a superarlo con el verano 41. Con novedades, con sorpresas. Concierto Punta, marcando la diferencia, como siempre, en Punta del Este. Está en el Hot 20. Es un muy buen tema country con influencias pop. Se llama Boston. Realización de una cantante country de Los Ángeles.

y fue realmente memorable. Memorable la primera actuación de Eric Clapton en Uruguay, allá por octubre de 1990. Concierto FM lo hizo posible, 25.000 fanáticos lo aplaudieron. Para mí, el mejor show que llegó a Uruguay, el más completo, con una serie de músicos extraordinarios. Además, el mejor guitarrista del mundo, Eric Clapton, en vivo desde el Estadio Centenario, y su versión de I Shot the Sheriff fue el primer número uno que obtuvo Clapton en los Estados Unidos, con una composición de Bob Marley.

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11: 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Sin dudas, van a ser estrellas del verano 2027 de Conciertos Punta. Van a llegar a Punta luego de triunfar en Ibiza. Another, el dúo electrónico neerlandés con el número uno del verano europeo. 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
1: Una canción mágica que nació en los 80 y sigue muy vigente. Foreigner, I Want to Know What Love Is, versión remix buenísima que conocimos en el verano 2026.

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0: Un cantante newyorkino que está de moda en todo el mundo con una promoción enorme en TikTok, Summer. Y esta versión buenísima de My Body Isn't Ready.

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1: Memories. Ustedes saben que Rod Stewart se está recuperando en su mansión de Beverly Hills de la cirugía coronaria por la que pasó hace un mes y por la que tuvo que suspender su gira despedida, One Last Time. ¿Qué les parece si disfrutamos su gran éxito de 1984? 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Rod Stewart.
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0: Otra probable participante del verano 2027 de Concierto Punta, la DJ coreana, podría volver a Punta del Este. Nosotros nos preparamos escuchando su nuevo corte, Woman.

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1: Mike Oldfield, un personaje realmente muy talentoso, creó en 1983 esta melodía, Moonlight Shadow, y afirmó incluso de que podría haber influido en la letra de la canción la muerte de John Lennon de 1980. Aquí está, con vocales de Maggie Reilly, la cantante escocesa, Moonlight Shadow, recuerdos de los 80 aquí en Impactos.

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0: Sigue triunfando en Ushuaia todos los martes y viernes, señoras y señores. Calvin Harris en Ibiza es una estrella con su nuevo corte, Satisfied.

0: Satisfy con vocales de la irlandesa Jessie. Me encanta la melodía en esta emisión de Impactos, que va a continuar con una composición de Prince y que fue un éxito enorme de Chaka Khan en 1984. Con la participación de Stevie Wonder en armónica, buenísimo, I Feel For You. Llegó al número 3 en Billboard en 1984. Chaka Khan.
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16: 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Minutos exclusivos que comenzamos con un superhit europeo, enorme éxito en Uruguay, el de Hugel, el DJ francés con su versión de Moving.

Una canción que rompió todo en el verano 2026 en Europa, en Ibiza sobre todo, donde estuvo Hugel durante muchas semanas en High, actuando todos los jueves a la noche. Bueno, dejamos a Hugel y vamos al encuentro un exitazo de la británica Lola Young.

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0: Qué bueno que está esto, ¿eh? Un éxito enorme del verano europeo que despedimos hace poquitos días. I Need a Sign, realización del DJ francés LB1.

0: Thomas.
1: Lo leíamos hace pocas semanas en una revista británica, bromeando, pero con crudeza, Elton John habla de su maltrecha salud, comentando que no tiene amígdalas, apéndice ni próstata, y que le faltan la cadera derecha y ambas rodillas. Elton John, un recuerdo bárbaro del verano 89, del cuarto verano de concierto punta. 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
0: Está de gira en Estados Unidos, llenando estadios. Qué figura, ¿eh? Bruno Mars, un show de aquellos, de los mejores del espectáculo hoy en día. Su versión de I Just Might sigue brillando en Uruguay.

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Impactos. La italiana Gala, con un éxito realmente mundial, sigue muy vigente. Su versión de Freed from Desire.

0: Estamos en Impactos, preparándonos para el verano 2027, que va a ser colosal, ¿eh? Con sorpresas espectaculares. Ya estamos trabajando a pleno para que este verano 2027 en la 95.1 sea inolvidable. Prepárate.
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0: Carly Rae Jepsen y este temazo que está logrando mucho éxito en toda Europa, su versión de Don't Leave

Dejamos a Carl Ryan Jepsen y vamos al encuentro de The Romantics, una banda de Detroit que allá por 1983 promocionamos muchísimo en Impactos con esta melodía. Talking in Your Sleep, The Romantics en Impactos.

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6: Y hoy nos despedimos con un temazo creado por una de las mejores bandas soul de todos los tiempos. Earth, Wind & Fire en los 70, volvió en los 90 con esta realización de Black Box, una banda italiana y su versión de Fantasy. Final de Impactos.

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